0: unos excrementos, por decirlo suavemente, lo que está escrito en el muro del gigante. Pasa muy rápido. Daniel Luna, que se siente estar en la tercera división. Juan Carlos, nada que hacer. Rangel no juega a nada. Qué lamentable por la institución. Eduardo Alberto Merino, 7 partidos que no ganan estos. Mario Aguilera, Recoleta nos goleó. El único gigante del Maule, Curicó Unido, por acá dice alguno. Bueno, hay de todo en el muro del gigante, Aldo. Tremenda molestia, tremendo dolor. Yo creo que el más pesimista no pensaba que al final del partido íbamos a estar diciendo Recoleta 4, Rangers 2.
1: No, para nadie estaban los libros. Y había que apretarlo. Si al portero Vargas se le presionó un par de veces, lo tuvo Junior Arias, lo tuvo otra gente más de Rangers, pero no supieron convertir o aprovechar esas oportunidades. Y Recoleta, cuando lo tuvo, los mató.
0: Don Félix Ruiz, un anticipo de lo vivido en esta noche tarde negra ahí en La Pintana.
2: Sí, Víctor, estábamos acá en la pasada de los jugadores a camarines. Por supuesto, muy enojados, todos enfadados con lo que ha ocurrido durante esta jornada, porque Rangers se creó nuevamente varias oportunidades, pero no pudo convertir. Bueno, es el cuento del tío ya, esto, de que este equipo de Rangers se crea oportunidades, tiene profundidad, pero ahora ha ocurrido lo contrario, que este equipo tuvo muchas falencias en lo defensivo, y por eso que hoy le marcan 4 goles y termina perdiendo ante los recoletanos. Así que ambiente bastante caliente aquí en la salida de los jugadores, pero bueno, es lo que hay con este equipo de Rangers de Talca, que se complica cada vez en la tabla de posiciones.
0: Peñailillo Andrés en el muro dice, fuera Basay, Jaime Salas, estamos en los potreros, Ignacio González, ¿cuándo van a linchar? Dice, bueno, eso no se debe hacer. Qué lamentable, pero bueno, ahí estaremos apoyando el sábado en las buenas y en las malas. Andrés Bravo, fuera Basay, Juan Lara, don Víctor, cuidado con Magallanes, Basay, fue técnico, estamos muertos, esto sería... Antonella Carlos se ríe, Álvaro Alejandro, el 8 de Recoleta y Estigarribia solo ganaron el partido.
2: Víctor.
0: Sí, estoy contigo, Félix.
2: Sí, porque estamos acá saliendo, le pedíamos la palabra a uno de los propietarios, a José Luis El Cote Fernández, pero dice que no da declaraciones y que bueno, y que le da lo mismo que le preguntara al aire o no, si quería declarar o no. Así que bueno, ya sabemos lo que pasa con este equipo de Rangers, no levanta cabeza, no le gana a nadie. Y vamos a ver ahora qué va a pasar con el técnico. ¿Hay continuidad o no del hueso Ivo Basay?
0: Escuchamos a Estigarribia en TNT.
3: Se vio desde fuera. Buenas noches y felicitaciones.
4: Hola, buenas noches. Sí, la verdad que bueno, principalmente contento por el grupo, que la verdad que veníamos de varias fechas sin poder sumar de a tres. Ya empezábamos también a frustrarnos entre nosotros. Bueno, hoy nos enfrentamos contra un rival durísimo, lamentablemente hoy está en una situación jodida. Como hablaba con los chicos, yo tengo fe que van a salir porque tiene un gran equipo, porque tengo varios compañeros ahí también. Pero bueno, personalmente contento por volver al gol, feliz por el grupo que sumamos a tres y este es el camino para volver a retomar lo que dejamos pasar durante varias fechas.
3: ¿Por qué siente que había sucedido esta racha negativa para usted?
4: Si bien hacíamos buenos partidos, jugábamos bien, siempre éramos superiores, pero lamentablemente hay que llegar, convertir. Nosotros llegábamos, no convertíamos, teníamos situaciones y eso por ahí también te van pasando la cuenta. Cuando no haces el gol vos, te terminan haciendo en tu arco. Entonces por ahí eso fue también la falencia que nosotros tuvimos en cuanto a los resultados anteriores.
3: Otra vez se acercan a la liguilla, el objetivo mínimo que se trazan, ¿no?
4: Sin duda, vamos a ir partido a partido. Hoy necesitamos sumar a tres, como te dije anteriormente, porque queremos pelear arriba, queremos estar en situaciones más allá, en otras conversaciones arriba. Así que vamos a seguir luchando, vamos a seguir esforzándonos, porque este grupo se lo merece por lo que trabajamos día a día, por todo el esfuerzo que hacemos durante la semana. Así que se vienen partidos duros y vamos a estar a la altura.
0: Estigarribia declarando para TNT Sport, el equipo que representa Recoleta, ganador del partido. Juan Pablo Valdés Ollarse dice, falta nada más que hacer. Dani Valenzuela, antes dábamos la cara en las redes, nos volvieron sumisos. Por acá Claudio Bamonte dice, qué tristeza, no tiene sentido ni explicación. ¿Qué le hicieron a Ranger? Son un desastre, no tienen vergüenza. Marcelo Belmar Pérez, que se vengan a jugar a la Asociación de Fútbol de San Clemente. Rafael Ignacio Herrera González, estamos condenados. Lidia Garrido, Rangers solo tiene que buscar salvarse por secretaría. Dani Valenzuela, antes dábamos cara en las redes, volvieron, ya ese está repetido. Miranda, los hinchas mendigan triunfos y los jugadores solo se burlan con un pésimo desempeño. Son muchas, muchas las reacciones, molestia, dolor, impotencia, todo lo que imaginable está expresado en las redes sociales por el momento que vive Ranger en lo deportivo. Don Oscar Castillo.
5: Yo respeto mucho las opiniones de los hinchas, de quienes interactúan en el tablón virtual, pero hay que señalar algunos conceptos que desde mi punto de vista, desde mi mirada, son conceptos claves para un poco tratar de intentar de explicar esta derrota frente a Deportes Recoleta por 4-2. El mismo marcador que se produce en la primera rueda en Talca, cuando en el debut de Jaime Vera en el banco lo gana Deportes Recoleta por 4-2, y un partido que también estuvo en algún momento empatado 2-2, tal cual ocurrió en la jornada de hoy en el Estadio Municipal de La Pintana. Yo recuerdo haber dicho en el comentario del entretiempo que sentía de que a Rangel le estaban provocando mucho daño en la última línea, en la defensa, y citaba dos jugadas, esos pases filtrados, esos pases largos a las espaldas, porque es cierto, sube bastante Mora, pero genera espacios, y los centrales tienen que ir a hacer alguna cobertura, y ya no hay un central, por ejemplo, en la zona de área. Lo dije en el gol de Carlos González. ¿Por qué? Porque tiene que salir Lautaro Rigazzi a marcar a la banda izquierda, abandona el área, el defensa central, se lo lleva en velocidad Germán Estigarribia, y ahí sale, ahí nace la asistencia para el gol de Carlos González. Y después se lleva el jugador Sánchez a Cervetti, está notable, minuto 46 del primer tiempo, está notable Campetín para achicar el ángulo y la pelota termina en tiro de esquina. Ya dos alarmas, estaba metiendo el pelotazo cruzado, estaba metiendo el pelotazo a las espaldas, el equipo de recurrir y generaba problemas a última línea en Rangers. Yo dije, no veo que se están sintiendo cómodo ni Cervetti en la última línea. Y bueno, resultó mental aquello para el desequilibrio que alcanza el equipo de Recoleta en la segunda parte del compromiso. Antes de ir al detalle de los goles y un poco sentenciar aquello, lo que estamos expresando, el equilibrio en el fútbol es un elemento fundamental. ¿A qué se refiere uno con el equilibrio? A que hay un equipo que tiene que defender bien y tiene que atacar bien, pero tiene que hacer las dos facetas del juego de manera correcta. Y en el día de hoy se produce este desequilibrio en Rangers, una zona defensiva muy permeable y que además rompe un poco lo que había sido los números, las cifras en el proceso de Ivo Basay. Basay había dirigido 5 partidos a Rangers hasta antes este de Recoleta, había hecho un solo gol en los 5 partidos, hablo de los partidos de la Liga de Ascenso, dejando al margen los de Copa Chile, y había recibido en los 5 partidos 4 goles. Y ahora, en este partido contra Recoleta, puede encontrar el gol el equipo de Rangers, marca 2, incluso pierde un lanzamiento penal en los pies de Ignacio Mesías, pero resulta que en un solo partido le marcan 4. Entonces ahí está ya el punto del desequilibrio. Un equipo que venía con escasez de gol, pero que venía con cierta solidez defensiva. ¿Por qué? Porque los partidos anteriores, los 3 de esta segunda rueda, solo le habían marcado un gol a Rangers y de lanzamiento penal, el que le marcó Sebastián Parada en el empate 1-1 en Quillota contra el conjunto de San Luis. Y resulta que ahora solo en 90 minutos de fútbol y fracción, 98 se jugaron en definitiva, le hicieron 4 goles al equipo rojinegro. Es decir, si bien es cierto, encontró el gol, marcó 2, pero le marcaron 4. Y además rompe todos los números, porque Recoleta hacía 7 partidos que no ganaba en el campeonato. Hacía más de 200 minutos que Recoleta no marcaba un gol y hoy marcó 4. Rangers nunca había perdido contra Recoleta jugando en condición de visitante. Eran 4 enfrentamientos con 3 victorias para Rangers y un empate. Y se rompe todo eso precisamente hoy. Por tanto, es un golpe duro para el equipo rojinegro que sigue ahí en el fondo de la tabla de posiciones que sigue sin poder ganar la Liga de Ascenso en un total de 19 partidos disputados ya a lo largo de lo que va corrido de la temporada. Entonces se comienza a poner el camino mucho más oscuro. Pareciera que en este túnel que ha sido toda la temporada 2026 ya no se ve luz de esperanza respecto a tratar de revertir. Le había dicho que iba a detallar los goles del equipo de Recoleta. Bueno, 1-1 terminó el primer tiempo, ya citábamos aquello. En el minuto 58, Germán Estigarribia marca el 2-1 con un golazo para derrotar al portero Cristian Campestrini. Le saca el remate en la cara prácticamente de Lautaro Rigasti. Un detalle, va Cervetti a la mitad de la cancha y cae. Y queda mano a mano prácticamente el hombre de Estigarribia contra dos, tres defensores del equipo de Rangers. Muy pasiva la marca en la última línea de Rangers y prácticamente nadie salió a presionar y tuvo el tiempo de mirar a el pórtico Estigarribia y anotó un golazo en el 2-1 y con un Cervetti que ya había quedado tirado en la mitad de la cancha. En el minuto 64 viene el gol del empate y también era un detalle súper importante, una pelota detenida. Tanto le cuesta el Rangers con la pelota detenida, pero venía el tiro de esquina de Iván Rosas desde el sector izquierdo en el minuto 64 y apareció Lautaro Rigasti para empalmar prácticamente en área chica y colocar el 2-2. Pero yo sentí que sobre el minuto 71, 75, el equipo de Rangers como que se fue tirando hacia atrás. Solo dejó a Arias como en campo enemigo y el resto esperaba. Y eso fue peligroso porque le entregó la iniciativa, la posesión de la pelota a Deportes Recoleta y lo empezó de nuevo a pelotear, a tirar pelotazos cruzados, a tirar pelotazos a la espalda y por ahí se fue generando ocasiones. A no olvidar que en el minuto 69 era el 3-2 y de manera increíble Kevin Vázquez saca una pelota de la raya en el arco de Rangers. Ya iba para el 3-2. Después en los 71 convertía Arias, pero estaba en evidente posición de adelanto. Y ya decía, minuto 75 más o menos, como que Rangers le cede mucho la iniciativa al equipo de Recoleta, se va a meter atrás el equipo rojinegro y viene entonces en el minuto 79, otra vez una desinteligencia en la defensa de Rangers en la marca, muy pasiva en la marca, nadie reventó esa pelota, nadie la despejó. Es el momento que requiere otro tipo de agresividad en defensa y aparece después de un rebote que da Campestrini de un remate ahí a boca de jarro que está notable el portero, el 3-2 para el gringo Gonzalo Álvarez. Se revisó el gol pero no estaba nada de manera ilícita, era el 3-2 y después, bueno, lo último, el minuto 96, otra pelota cruzada, intenta cabecear, saltar Cervetti, queda corto, recibe por izquierda, aparece Felipe Flores, hace el enganche y Kevin Vázquez que le da en la mano entonces para el lanzamiento penal que cobra Gastón Filí y que transforma el gol del propio Felipe Flores en minuto 96. Entonces, no hay equilibrio, se perdió el equilibrio en Rangers, un equipo que venía con problemas de gol, hoy marca 2, pero que venía con cierta solidez defensiva y hoy le marcan 4 en los 98 minutos de fútbol. Panorama absolutamente oscuro, una campaña horrible, yo no sé, ya va quedando solo en la creencia, en la fe extrema, la ilusión de poder salvarse porque ha pasado una fecha más y ahora Rangers tiene incluso el riesgo que Santa Cruz, que juega mañana con Curicó Unido de visita, le pueda alargar la distancia. Realmente lamentable, Víctor, amigo del gigante, una situación que va a ser dolorosa, agónica para los hinchas rojinegros que lamentablemente hoy volvieron a tener esta frustración prácticamente siendo locales en Recoleta con un público de 390 espectadores.
0: Ahí estaba el comentario del periodista Oscar Castillo para esta nueva derrota de Rangers por 4-2, repitiendo guarismos de la primera rueda. Don Félix Ruiz, en otro sector.
6: Sí, porque seguimos acá en la parte baja, en la salida de Camarines. Bueno, ya hablábamos que el Cote Fernández, quien era uno de los voceros, no quiso conversar con el gigante. Bueno, queríamos conversar con alguno de los propietarios, porque es el momento de poder saber qué va a pasar con Ivo Basay. Hoy la pelotita la tienen ellos. ¿Continúa o no el técnico? Es un tema de evaluación, tal como lo decían ahí nuestros auditores, nuestros hinchas del Gigante Deportivo, porque hasta ahora el balance del Hueso no es positivo, el equipo no gana y sigue último, colista ahí en la tabla de colocaciones. Así que seguiremos esperando la palabra de los jugadores, de los protagonistas del Hueso Basay, que algo tendrán que decir luego de esta derrota lamentable en la capital del país.
0: por 4-2 a expensas de Recoleta. Andrés Anderson Moreno dice, lo dije hace 6 años, Rangers debe volver a su gente, con directorios amplios, con gente que sepa de fútbol. Rodrigo Retamal está con nosotros. Mauricio González dice, Rigasi un paquete, se lo movió Estrigarribia como quiso. Hans Salcedo, de los 5 refuerzos, contando la situación forzosa del arquero, creo que solo acertaron con el uruguayo. José González dice, no es el técnico, son los jugadores los malos. Carlos Espinosa, los jugadores son malos, entienda. Rangers perdió por 4-2 ante Recoleta. Escuchamos al periodista Félix Ruiz en El Gigante.
6: Sí, porque de a poco van a ir saliendo los jugadores, y uno de los primeros que sale es el portero Fabián Cerda, que si bien no jugó, vamos a escuchar al guardián Pipa.
7: Yo sé que van a venir las buenas, y es como en la vida, tarde o temprano vienen las buenas y te vas por un tubo, y después ya obviamente se va a ver reflejado que vamos a salir.
8: Fabián, ¿cómo fue el ánimo del caballero de esta derrota con la 4-2?
7: Hay que pensar positivo. Si nos lamentamos, vamos a seguir en la misma, y no es la idea de nosotros, no pretendemos seguir en la misma. Trabajamos día a día para revertir la situación. Esta vez no se pudo lograr los 3 puntos, que es lo que más queremos en estos momentos, pero el fútbol te da esa oportunidad de poder revertir la situación. Tenemos otra final el sábado de local contra Magallanes, en lo cual ya mañana a entrenar y pensar en cómo poder ganarle a Magallanes y poder obtener esos puntos que son muy necesarios en estos momentos.
6: Ahí estaba la palabra de Fabián Cerda, el primer jugador de Rangers que sale acá en la zona de Camarines.
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0: Luciano Poblete, mal, si nos hacen los goles que González y por ahí no entiendo todo el contexto. Claudio Gutiérrez dice, nos vamos a segunda a jugar con los juveniles. Rubén Tapia, que Felipe goza de buena salud, esto es culpa de él y sus ineptos que no saben de fútbol. Hans Vega Rivera, lo otro que no hemos tenido banca durante todo el año, ninguno que ha entrado desde el banco ha dado solución en algún partido. Mario Oces Murga, que los accionistas den la cara, ya que contrataron puros escobajos, por no decir otra cosa. Nos vamos a segunda a jugar con los juveniles, Daniel Moyano. Patricio Barriga, en todas partes hay una sesión de fotos, traducido automáticamente. Andrés Guzmán, mal, pero muy mal. Rangers merece estar donde está. Monsalves, Daniel, los accionistas no les interesa el club. Por acá al WhatsApp me escribe Mauricio Torres. Dice, asumir, refundar Rangers y comenzar de nuevo. Si bajamos es merecido, pero en un año estaremos en la profesional de nuevo. Pero sin los nefastos, dice Mauricio Torres. Seguimos revisando el muro, pero enseguida, después de escuchar a Félix Ruiz, cayó Rangers goleado 4-2 ante Recoleta, reacciones.
6: Sí, porque ahora es el momento de poder escuchar al técnico, a Ivo Basay. Acá ya llega donde estamos todos los medios de comunicación, los que viajamos desde la capital regional del Maule para poder escuchar al técnico Ivo Basay. Escuchamos al técnico.
10: Después por ahí erramos un gol frente al arco, un penal, siempre remamos de atrás, logramos equiparar, pero no cometimos errores el día que no veníamos cometiendo, y eso obviamente nos lleva a este tema, no sé, el tema de la recuperación. No nos vimos tan fuerte en las marcas, esperamos por ahí un gol que metimos nos metimos al área sin tener necesidad de retroceder tanto. Hay muchos factores, pero eso no es una disculpa, simplemente no nos vimos como no habíamos visto en los otros partidos, con esa vitalidad y esa energía y esa sobreponerse a todos los aspectos.
6: Digo, ¿cómo se puede salir de este mal momento y explicar un poquito las variantes que buscó en el segundo tiempo?
10: Explicarte todas las variantes, tendría que detallar muchísimo. Hay cosas de cansancio, ya que empiezan a... Y también nos habían ganado el mediocampo mucho el primer tiempo. Y la única manera de revertir es ganando. No conozco otra manera de revertir situaciones así.
11: Sí, don Ivo, buenas noches. ¿Por dónde cree que usted pasa también esta derrota? ¿Y qué se debe ajustar para el partido contra Magallanes, que ya va a ser en 3 días más?
10: Pues te vuelvo a repetir, cometimos errores que no habíamos cometido. Tiempo y distancia en algunas pelotas, retrocedimos enormemente. Los goles de arriba, me parece que llegamos casi al área retrocediendo, donde pues mata, o sea, hay situaciones obviamente que no nos pueden volver a pasar, sobre todo en ese tipo de situaciones, y que esto te cuestan goles importantes, que a veces no basta con levantar el equipo, ir de abajo y igualar cuando se cometen ese tipo de errores. Y acá cada error que cometamos, sea penal, sea un gol errado, obviamente pesa muchísimo.
11: ¿Por qué te retroceso a analizar tu continuidad ahí o al mando de Rangers?
10: Exacto. Me estoy poniendo en una situación que la estoy preguntando tú. No. Si quiere armar conflicto con alguien, con una situación así, no creo que sea el modo.
11: Digo, buenas tardes para Primera Vez Chile. ¿Te quedó conforme con los cambios? ¿Crees que le dieron resultados? Sí. Por ejemplo, el cambio de Damián González Vega, ¿qué se debió específicamente?
10: Estaban ganando la espalda al tema táctico, nos metieron mucho a la espalda en ese sector, nada más que un tema de
11: los cambios.
10: Me pusiera a detallarle todos los cambios, ¿por qué? No tendría.
11: En general, esto con el aporte de los jugadores que...
10: Es que no solamente eso, sino que cometimos errores, no los que entraron, cometimos errores todos en un momento donde había que tener otra condición. Hay un pelotazo en el último, en el penal, donde nos cruza de lado a lado. Bueno, hay varios detalles como para analizar y que no son para poder tocarlo en estos momentos con tanta claridad, con la calentura del partido. Pues sí, cometimos errores que no veníamos cometiendo y entregamos situaciones que no lo habíamos hecho en el partido.
11: Hoy día está esta falla de Junior Arias, hay otras situaciones también que se han venido dando y que son bastante inexplicables, ¿no? Puede ser una explicación un poco burda, pero en la última hora se ha hablado de una especie de maldición sobre el estadio. Sí. ¿Usted cree en energía?
10: La energía sí, pero no por eso vamos a estar justificando situaciones que no.
6: Ahí está entonces la palabra del técnico Ivo Basay, luego de lo que fue esta derrota de la escuadra centenaria.
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0: Hay muchas reacciones de molestia, de dolor, de impotencia. Cecilia Arriaga dice, el partido se lo comió el técnico con los cambios que hizo, todo mal. Héctor Labra, son una vergüenza, cualquier técnico de Talca puede dirigir este equipo. Mal en la Copa Chile, vinieron a puro ganar plata. Bueno, son muchas las reacciones. Don Oscar Castillo, periodista del Gigante, ¿qué lectura le da a las pocas declaraciones del técnico Ivo Basay?
5: En concuerdo lo que yo había planteado respecto a que él dice, en el partido de hoy hemos cometido errores que no veníamos cometiendo, claro. Está bastante clarito el análisis, Víctor, y yo lo había ya mencionado al término del primer tiempo. Yo sentía de que no se estaba sintiendo cómoda la defensa de Rangers, y entre Estigarribia, Sánchez, los pelotazos a las espaldas de los laterales, de los centrales, le estaban generando bastante daño. Y en esta oportunidad también, Rangel, no es que se haya perdido ocasiones de gol, sino que es cosa de revisar la agenda. Claro, se pierde una Junior Arias cuando el partido amanece en los 4 minutos, y se pierde también un lanzamiento penal Ignacio Mejías en el minuto 23, pero después el partido toma otro matiz. El partido lo logra revertir Rangel al término del primer tiempo, se sobrepone al gol perdido por Arias, y es el propio Arias quien marca el gol del empate en la prácticamente recta final del primer tiempo, en el minuto 43. Pero resulta que también Campestrini está notable para evitar el 2-1 los descuentos en el minuto 46 del primer tiempo. Ahí lo tuvo el equipo de Deportes Recoleta. Y en el minuto 69, insisto, era el 3-2 claro para el equipo de Recoleta, y en la raya del arco saca una pelota Kevin Vázquez. Entonces, a no insistir con aquel análisis de que Rangers tuvo algunas oportunidades de gol. Claro, se le presentaron algunas, pero también Deportes Recoleta tuvo ocasiones claras. Insisto, Rangers va por este camino del proceso absolutamente negativo, porque nunca había perdido jugando de visita contra Deportes Recoleta y hoy pierde. Nunca había marcado en este ciclo Divo Basay 2 goles, hoy lo marca, pero le marcan 4 y termina perdiendo el partido. Venía con cierta solidez defensiva en estos 3 partidos de la segunda rueda. El equipo rojinegro le había marcado solo 1 gol y de penal, y hoy día la verdad que dio muchas licencias, sobre todo ahí la pareja de centrales, Rigasti y Cervetti, fueron clave. La marca pasiva, lo decía Iba Basay, nos metimos en el área y dejamos rematar. El gol de Estigarribia lo miraron prácticamente 2 o 3 defensores, y en el otro gol también de el jugador Gonzalo Álvarez, después del rebote de Campestrini, nunca se

0: Lo malo, le buscamos siempre lo malo. A nosotros nos duele un montón este momento. Obviamente queremos salir adelante, quedan 11 partidos, quedan 33 puntos y la vamos a luchar al final.
1: ¿Cómo está el camarín?
0: No, yo te hablo por mí, yo golpeado, obviamente triste, porque obviamente no es el momento que deseamos, porque habíamos arrancado dentro de todo bien, sumando. Pero bueno, nada, no la podemos cambiar. Ojalá Dios y la Virgen la podemos cambiar los resultados, saliendo acá, hacemos tac, y cambiamos el resultado, no ganó Rancher. No podemos, la verdad nos duele. Pero bueno, ahora hay que pensar en Magallán y sacar los 3 puntos para seguir ilusionados. Como dije, quedan 33 puntos y la vamos a luchar a morir.
1: Ahí estaba, como siempre, Cristian Campestrini colocándole el pecho a las balas, que el compromiso es total, por lo menos de parte del guardián, de Cristian Campestrini, que siempre se nota muy comprometido con Rangers de Talca, que siente las derrotas. Ahí fue saludando a cada uno de sus jugadores a la salida de camarines. Así que, bueno, así es el fútbol. Hoy Rangers no estuvo fino en el arco contrario, cometió algunos errores en defensa y lamentablemente pierde por 4-2.
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3: Solo escucho el partido este año 2026, lo mejor son las transmisiones del gigante. Ya es un caos total el equipo, ni ganas de opinar. Pena por los hinchas que con toda emoción esperan resultados positivos. Ha sido el peor año para Ranger. Lo dice nuestra amiga hincha del rojinegro, María, en el WhatsApp. Hay mucho que revisar, pero es el tiempo de Oscar Castillo.
4: Encontrar algún sustento donde poder mantener la ilusión de cara a lo que viene en el campeonato. Portero, lo entiendo dentro de su frustración, pero bueno, él recurre a algunas frases que la verdad a estas alturas ya es bastante complicado para los hinchas de Rangers. Él dice, prefiero ganar 15-14. No se trata de eso, Cristian, sino que hay que reconocer de que indudablemente en el día de hoy se fue bastante permeable en el tema defensivo, y aquello significó la derrota por 4-2. Él dice que eran 33 puntos. Perfecto, estamos claros. Pero ya han pasado ¿cuántos puntos? Si Rangers apenas ha sumado 6 en la tabla de posiciones. Han pasado 19 partidos y el equipo aún no gana. Entonces, ¿cómo se va a pretender que de la noche a la mañana, por una cuestión de brujería, a propósito de este tema que estuvo de moda en las últimas horas, el tema de la magia, de la negra, de la maldición, cómo va a ponerse a ganar, a ganar, a ganar? Si por ahora solo los obtiene, que el equipo de Santa Cruz aún no logra el despegar y le saca la diferencia que el equipo de Santa Cruz desearía para alejarse definitivamente, pero todavía tiene un margen de diferencia importante, significativo, de 7 puntos. Que todavía falta que Santa Cruz juegue el partido de mañana frente a Curicó Unido, que la podría ampliar a 8, podría ampliar a 10, si es que gana en la granja, porque ahí hay un dato que ya se han enfrentado 5 veces desde que Curicó retornó al profesionalismo con Santa Cruz, y las 5 veces ha ganado el equipo de la sexta región. Se esperaba el gol, se venía con solidez defensiva, hoy se encontró el gol, incluso pudieron 3 a no mediar el lanzamiento penal errado por Ignacio Mesías, pero atrás hubo licencias que reconoció el propio Basay, defensivas evidentes. Nunca se sintió cómoda la última línea de Rangers y terminó recibiendo 4 goles en su portería, en un equipo que ya llevaba más de 200 goles sin poder hacer un gol, como el cuadro recoletano, y que además hacía 7 fechas que no ganaba en la Liga de Ascenso y nunca le había ganado a Rangers en condición de dueño de casa. En términos de parte médico, hay que poner ojo ahí en la lesión de José Navarrete, que terminó muy, muy diezmado. Un problema aparece en la rodilla derecha, en una lesión que sufre en minuto 88. Así que seguramente será baja obligada para los próximos compromisos. Hoy Rangers no tuvo la agresividad, no entendió, no leyó el bloque defensivo y el bloque de la recuperación de la pelota, lo que está en juego, y indudablemente eso le pasó la cuenta y le costó caro, porque eso lo aprovechó el equipo de Recoleta.

0: necesita para ganar el compromiso. En base a un juego directo, mucha posesión de pelota, pelotazo largo, cruzado a las espaldas de los centrales, a las espaldas de los laterales, porque también pasan mucho los laterales del Rengue, pero dejaron algunos espacios atrás, indudablemente que los aprovechó el conjunto dirigido técnicamente por Francisco Arroyo. Yo sigo insistiendo, Víctor, el panorama está absolutamente oscuro. Hoy se retrocedió una enormidad respecto a esto de la opción matemática. Imagínense que estaba pensado en sacar... Rengue terminó con 3 puntos la primera rueda, estaba pensado sacar esta segunda rueda entre 28 y 30 puntos, matemáticamente para evitar el descenso. Rengue se ha sacado un total de 3 puntos en la segunda rueda, todavía no gana, y quedan 11 partidos. O sea, tendría que ganar 9 partidos más o menos de los que restan, de 11, lo que para cualquiera es realmente una situación absolutamente atípica e inalcanzable para el equipo rojinegro. Ya vendrán los análisis desde lo macro, desde lo global. Claro, yo había dicho también en programas anteriores del Gigante, también en la transmisión del domingo, en aquel empate frente a Curicó Unido 0-0, de que se han cambiado técnicos porque se les ha traído para mejorar la situación puntual, estadística, los puntos. Y se fue Jaime Vera con la sensación de que el equipo mejoró, pero que no ganó. Y ahora queda la sensación, o estaba la sensación en los partidos a lo menos anteriores, en menor medida el último, frente a Curicó, porque Rengue no pudo ganar a Curicó con un hombre más durante prácticamente 30, 35 minutos, que hay cierta mejoría, pero no se gana. Y hoy, más encima, se pierde, y se pierde por goleada frente al equipo de Recoleta, y la verdad que así es muy difícil, yo sigo insistiendo, no encuentro un sustento donde poder decir, bueno, de esto nos colgamos, nos pegamos y mirar un poquito con cierto optimismo el futuro. Yo entiendo a la gente, mis felicitaciones, mis reconocimientos para el hincha rojinegro, que ha estado espectacular en esta temporada. Yo entiendo que también a uno de repente lo encuentran un poco pesimista respecto al panorama y al futuro, a la proyección, pero son hechos evidentes, tangibles y que indudablemente están ahí a la vista. Sigo insistiendo, en el fútbol es súper importante el equilibrio. Cuando no se tiene el equilibrio, indudablemente es muy difícil ganar un compromiso. Así que por mi parte, Víctor, creo que ya he puesto todos los antecedentes sobre la mesa, los análisis, y vamos a ver qué es lo que nos depara el futuro. Por de pronto, esperar el partido de mañana entre Santa Cruz y Curicó Unido, y después Rangers el próximo sábado jugando contra Magallanes. Ojo con Magallanes, viene de 2 triunfos y un empate. Hoy estuvo bastante complicado. Estuvo bastante complicado el líder del campeonato a Cobreloa, juega bien el equipo del Choco Ponce, así que va a ser un partido difícil. Van a pasar las fechas, va a estar la calculadora sobre el escritorio y va a ir dando cuenta respecto a en qué momento esta agonía puede terminar, lo que nadie espera, en una terrible tragedia futbolística en esta temporada 2026. Un placer como siempre, Víctor. Saludos, felicitaciones para Aldo, para Oscar Sanzana, para el trabajo de Víctor Avendaño en la sala de sonidos y también de nuestro colega, el periodista Félix Ruiz, ahí instalado en la región metropolitana. Que tenga un buen retorno, Félix, desde la capital, y nos reencontramos mañana muy temprano, 8 de la mañana, edición matinal del Gigante por Amiga 1020M.
1: Gracias al periodista Oscar Castillo. Son las 20 horas con 38 minutos. Don Félix Ruiz.
2: Seguimos acá porque está dialogando Kevin Vázquez. Escuchamos al lateral por derecha.
3: De los jugadores que hayan en el equipo, sabemos que su amor es incondicional por esto.
2: Kevin, nosotros, Gigante, recién sumándonos a tus declaraciones, ¿cuál es la sensación que queda luego de esta amarga derrota? Tuvieron de todo, la opción para poder marcar, pero no se da.
3: Sí, creo que tuvimos para ponernos 1-0 al comienzo del partido. Después ellos se encuentran con un gol ahí de rebote, que tiraron líneas del offside, no sé cómo fue en verdad, ahora lo voy a revisar. Después supimos sobreponernos y llegar al empate. Nos fuimos con buenas sensaciones en el entretiempo, pero en el segundo tiempo no pudimos replicar esas sensaciones.
2: Ahora viene Magallanes, en condición de local. ¿Cómo ves el panorama de este equipo? Porque toda la fecha hablamos, ¿no?, que ahora sí que es la vencida. ¿Cómo lo ven ustedes ahora el partido con Magallanes luego de esta lamentable derrota?
3: Mire, lo bueno que es pronto, que va a ser descanso y jugar. Así que no vamos a tener tiempo como para repensar mucho de este partido. Tenemos que sacudirnos y ir con todo nomás el sábado, tratar de llegar de la mejor manera con todos los implementos que hayan en el complejo y tratar de recuperarnos toda la energía posible.
2: Y la última, ¿cuál es la explicación que se le da al hincha nuevamente hoy marcando presencia en gran cantidad?
3: Escucha, ¿qué les puedo decir? No, ellos nunca han abandonado, así que sé el amor tan grande que tienen por el club y sé que a pesar de todos los jugadores que pasen por durante todos los años, ellos van a seguir apoyando siempre al club, al escudo.
2: Buen retorno, Camín.
3: Muchas gracias.
2: Ahí estaba, el lateral por derecha de Rangers de Talca, Kevin Vázquez, que siempre, siempre ahí le pone el pecho a las balas cuando el equipo no tiene buenas actuaciones, y hoy pudimos ver a un Cristian Campestrini desolado, llorando, entre lágrimas, abandonó acá la zona de camarines y ya se encuentra en el interior del bus. Así que de a poco han ido saliendo los jugadores, ahora amargo, por supuesto, porque el rendimiento no ha sido el esperado, el óptimo, con un equipo que hoy nuevamente no consigue los tres puntos. Y más allá de eso, porque venía por último empatando, ahora acá es derrotado ante el elenco recoletano.
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1: Nos escribe desde Valdivia, Oscar Fagundi, dice lo siguiente: buenas noches a quienes trabajan en el Gigante. Más sabe el diablo por viejo, dice. Primer partido que vi este año de este equipo, lo dije por este medio, que era muy malo y que se pasarían muchas penas. ¿Cómo tan ciegos los talquinos todavía creen en estos? Pena por los verdaderos hinchas, dice nuestro amigo Oscar Fagundi desde Valdivia. Por acá escribe Carlos Villarroel al WhatsApp, dice: 55 años, talquino, desde los 6, ya son excusas y ustedes como medio de comunicación no presionan. Rangers no tiene vuelta, he visto muchos Rangers este año y no tiene alma, no tiene nada, dice Carlos Villarroel. Seguimos mirando el WhatsApp. Por acá nos encontramos con otra comunicación de Juan Carlos Díaz, dice: hola Gigante Deportivo, qué lástima ver este partido, soy Juan Carlos Díaz de Santiago, un equipo sin idea, comete errores infantiles y sin fútbol, como ningún dirigente se da cuenta y hace algo, cada partido se ve muy mal, fuera Basay, aún a tiempo va a hacer algo, un desastre este club que hicieron estos tipos con mi equipo, tengo mucha impotencia, tengo mucha rabia. Son parte de las reacciones que nos participan los hinchas de Rangers, dolidos ante esta nueva derrota de Rangers, caída notoria 4-2 ante Recoleta en Santiago, más encima dando facilidades, perdiendo penales, siendo displicente en la marca, febles en otras instancias. Bueno, con todas estas situaciones se debe parar y enfrentar este día sábado a las 3 de la tarde en el Fiscal al histórico Magallanes. Don Félix, seguimos, consideraciones finales.
2: Sí, estamos acá en las afueras del camarín en Piducano, ya prácticamente los jugadores han abandonado, la gente de utilería sacando todos los implementos para ya comenzar el periplo, el viaje hasta la capital regional del Maule. Vemos acá a la distancia a Francisco El Pancho Arrué, el técnico de Recoleta, y además lo que va a pasar con Ivo Basayo lo dejaría ahí con puntos suspensivos. Va a ser analizado el caso del técnico para saber si va a continuar o no acá en la tienda Piducana. Los resultados no han sido los esperados. Hemos consultado acá a las distintas fuentes, a los propietarios que no han querido conversar en esta oportunidad para saber en definitiva qué va a pasar con el técnico, con Ivo Basay, quien es apuntado con las críticas de lo que ha ocurrido, sobre todo en este último tiempo. Las variantes, los cambios, lo que le preguntábamos ahí, qué quería con las variantes, las modificaciones que realizó sobre todo en la segunda parte. Así que aquí vemos al Hueso Basay ya despidiéndose, saliendo, conversando con el Pancho Arruda. Así que ya, Víctor, amables oyentes del Gigante, poca gente de Rangers está quedando en camarines, solamente el técnico, el Pancho Arruda. No sé si lo quieren escuchar, el técnico de Recoleta.
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1: Claudio Rebelde dice, no se merece la hinchada lo que tiene que soportar. Se alienta desde donde sea. Pablo Muñoz, amigo, Ranger debe asumir su descenso y echar a esta gente. Seguimos revisando el muro, Juan Carlos. ¿Por qué no le responden a ese ta-ta-ta? La pregunta por los resultados. El Toti Castro aparece como alternativa de técnico para Ranger. Recordemos que con el Toti Castro se descendió una vez, de las pocas que estuvo participando en Ranger. Por acá otro hincha dice, recuerden que Basay descendió. Ah, no, un amigo de La Serena dice, recuerden que Basay descendió el año 2021 con Deportes de La Serena y lo mandó a una categoría inferior. José Marcelo Pérez señala, despierten hinchas rojinegros, entiendan que los están viendo la cara. Seguimos revisando el muro del Gigante. Juan Carlos, Claudio Nicolás Escalona, ¿y por qué se equivocó en los cambios? No es la primera vez. Bueno, ya seguimos revisando. Don Feli, son las 20:45, somos el Gigante por Amiga y Mágica.
2: Sí, ya, Víctor, estamos abandonando la zona de camarines porque gran parte de los jugadores está allá en el bus que los va a trasladar hasta Talca, así que estaríamos colocándole punto final a este trabajo desde la capital del país, desde acá de La Pintana, donde el resultado lamentablemente no fue el que veníamos a buscar. Esperábamos que Ranger, ¿por qué no?, pudiera ganar esa primera victoria, esa que ha estado tan lejana, pero que en algún momento tendrá que llegar. El saludo para ustedes, gran trabajo, el saludo para toda la audiencia que siempre está atenta, que nos ha dejado su mensaje. Así que, bueno, ahora la revancha está a la vuelta de la esquina. Lo decía ahí que viene Vázquez, que lo mejor es poder volver a jugar lo antes posible. Y eso va a ser el fin de semana ante Magallanes, y ahí estará el Gigante Deportivo como es de costumbre. Esperemos ahí llevándole buenas noticias, porque hasta el momento Ranger solamente bailando con la más fea. Es el último, es el colista del torneo, y ahora esperar que va a ser Santa Cruz contra el cuadro curicano. Ha sido una tónica estar más pendiente de los rivales que lo que hace Ranger, porque hasta ahora no ha cumplido con la tarea. Ranger se va con las manos vacías hasta Talca, lo pierde 4-2, y aquí estuvo el Gigante Deportivo, como siempre lo ha hecho durante estos 31 años. Un saludo cordial, un abrazo para todo Talca, para toda la región del Maule, para todo el país y para todo el mundo, porque siempre, siempre hay un ranguerino y una ranguerina. Un saludo cordial para todos y nos vemos en la próxima.
1: Gracias al periodista Félix Ruiz por su movedizo trabajo, tocando todos los ambientes y tratando de indagar y sacar reacciones de este complicadísimo momento de Ranger. Perdió por 4-2 ante Recoleta. Don Oscar Rolando Sanzana, las últimas menciones antes del cierre.
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1: Gracias, Oscar Rolando Sanzana. Buenas noches.
4: Buenas noches, don Víctor Díaz González. Buenas noches a toda la afición deportiva del Gigante Mágica y Amiga, 31 años en la cancha.
1: Agradecemos a nuestros medios asociados en Línea Maule, primeros en la noticia, Radio La Costa de Huaquén, MD Sport. También destacamos el agradecimiento siempre para el Diario de Maule, siempre informando. Radio Montina, su compañía en el Maule Norte, Cevita TV, transmitiendo la pasión del fútbol amateur y Conexión Amateur. A don Víctor Avendaño, nuestro técnico, manejando un sinnúmero de situaciones para que usted tenga la mejor recepción técnica de lo que significó una nueva derrota de Ranger por 4-2. Cerca de 400 personas solamente en el estadio, la mayoría me imagino que tienen que haber estado alentando a Ranger y haber sido talquino, porque así es la presencia mayoritaria, pero donde no está la presencia mayoritaria es de Ranger en el arco contrario, que lo imposibilitó una vez más de abrazarse y sumar de a tres. Mañana la invitación a las 8:00 a.m. con el periodista Oscar Castillo, para darle la segunda mirada y seguir tratando de interpretar y proyectando y aferrándose a algo. Aquí queda una opción matemática, pero si no se gana, cada día se va desvaneciendo y se va yendo las instancias por entre los dedos. Esperemos que algo se pueda hacer. Hay una sola movida. Alguien dirá, no vale la pena hacerlo, pero yo creo que mientras haya algo que mover, haya algo que intentar, haya algo a que aferrarse, hay que hacerlo. Son las 20 horas con 49 minutos. Gracias, amiga, gracias a Mágica, y gracias infinitamente a usted por la tremenda sintonía. Gracias. Buenas noches.
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1: Radio Mágica le indica la hora.
2: 8:54 PM.
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1: 8:59 p.m.
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4: ¿Qué tal, amigas y amigos auditores? Les saluda el periodista Alejandro Aguilera García. Vamos a resumir el acontecer noticioso de este día para que ustedes estén bien informados de lo que ha acontecido en Talca y en las 30 comunas que conforman nuestra región del Maule. Desde este instante estamos en línea. Bienvenidos.
5: El jefe de bancada del Partido Republicano, diputado Benjamín Moreno, valoró el inicio de una nueva etapa del gobierno anunciada por el presidente José Antonio Kast. El mandatario informó que el Ejecutivo concentrará ahora sus esfuerzos en fortalecer la seguridad mediante un amplio copamiento legislativo encabezado por el lanzamiento de la Agenda contra el Crimen Organizado y el Terrorismo, ACOT, y el envío de un paquete de proyectos de ley en materia de seguridad.

0: Moreno hizo un llamado al Congreso a respaldar las iniciativas impulsadas por el Ejecutivo. Así como fuimos capaces de avanzar en la ley de reconstrucción, hoy debemos estar a la altura para sacar adelante esta agenda de seguridad, manifestó el legislador. Fiscalía logra condena para conductor que causó accidente donde 9 personas se perdieron la vida. Eran las 9:30 horas del lunes 26 de junio del año 2023 cuando frente a San Javier, en el kilómetro 271 de la ruta 5, el imputado Patricio Enrique García Pereira conducía su camioneta a gran velocidad, enfrentándose a una curva sin respetar la señalización de conos que daban cuenta de un accidente ocurrido solo minutos antes. Según lo manifestado por la Fiscalía en el juicio oral llevado en su contra, el condenado manejaba el móvil de manera imprudente con respecto a las condiciones preexistentes. La sentencia que finalmente recibirá el imputado por este cuasi delito, donde además resultaron 4 personas heridas de gravedad, será dada a conocer por el tribunal el lunes 17 de agosto a las 15 horas. Vecinos del embalse Ancoa en la precordillera de Linares alertaron sobre la aparición de una grieta en el sector del Mirador. La falla geológica reavivó la preocupación ciudadana ante el riesgo de derrumbe, situación que movilizó a expertos y autoridades para evaluar el estado de la ruta. Años atrás, una emergencia similar cortó el camino y dejó personas aisladas en la Reserva Nacional Los Bellotos del Melado. La geógrafa y doctora en gestión medioambiental Ana María Cabello analizó la fisura y explicó que corresponde a un proceso de solifluxión donde el agua escurre bajo la superficie arrastrando materiales finos. Producir más no siempre significa vender mejor. Bajo esta premisa, la iniciativa impulsada por el gobierno regional y el INDAP avanza entregando nuevas capacitaciones de innovación y comercialización a pequeños productores de toda la región, con el objetivo de entregar estrategias concretas para diferenciar los productos locales y mejorar su comercialización. El programa ejecutado por el Gobierno Regional del Maule y el Instituto de Desarrollo Agropecuario INDAP sumó un importante seminario formativo beneficiando a 300 agricultores del Maule. Muy bien, amigas y amigos auditores, vamos a hacer una breve pausa comercial porque estamos entregándoles el resumen informativo de este día a través de las ondas de Radio Mágica y Amiga. Nos vamos y ya volvemos.
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0: Ya estamos de regreso con las noticias, con el resumen informativo de cada día que ha sido preparado por nuestro departamento de prensa y difundido a través de las ondas de Radios Mágica y Amiga. Este miércoles 12 de agosto se realizará en la comuna de Romeral una prueba del sistema de alerta de emergencia SAE, de acuerdo con lo planificado por Senapred y Subtel. Durante el ejercicio, los teléfonos celulares que se encuentren dentro de la cobertura de las redes móviles de la comuna recibirán un mensaje de alerta SAE. Se trata de una prueba preventiva, por lo que la comunidad no debe alarmarse ni realizar acciones de evacuación producto de esta notificación. La instancia busca verificar el correcto funcionamiento del sistema de alertas. El Seremi de Seguridad Pública, en conjunto con Senapred y Carabineros, coordinaron un operativo de búsqueda para localizar a 3 personas extraviadas en el sector La Placeta. En estas labores participaron equipos especializados del GOPE, personal territorial de Carabineros y unidades de rescate, quienes se desplegaron en el terreno para ubicar y asistir a los afectados. Durante las primeras horas de la emergencia, las personas lograron comunicarse con el personal del SAMU, lo que permitió a las instituciones recabar antecedentes clave sobre su ubicación preliminar y estado de salud. La Universidad de Talca se sumó al proyecto Futuros Docentes, iniciativa impulsada por el Ministerio de Ciencia, Tecnología, Conocimientos e Innovación y el Consejo de Rectores de las Universidades Chilenas CRUCH, para preparar a estudiantes de pedagogía frente al creciente uso de la inteligencia artificial en la educación. El programa busca entregar herramientas para que los futuros profesores incorporen estas tecnologías de manera ética, crítica y responsable, considerando los desafíos que plantea su utilización dentro de las aulas y los procesos de aprendizaje. Un amplio operativo oftalmológico permitió avanzar en la atención de pacientes que permanecían en lista de espera en la región del Maule. La iniciativa se desarrolló en el Hospital San Juan de Dios de Curicó mediante una alianza entre el establecimiento Fundación Maule y la Universidad Católica Christus. La jornada concentró atención quirúrgica y consulta a distintas subespecialidades. Para ello, el hospital habilitó 4 pabellones quirúrgicos de manera simultánea, donde trabajaron 29 profesionales entre oftalmólogos, subespecialistas, anestesistas, enfermeras, TENS, arsenaleras y funcionarios de pabellón.
3: Muy bien, amigas, amigos, auditores, así hemos hecho un recorrido, ¿no es cierto?, por las principales noticias que han ocurrido en Talca y la región del Maule en este día. Gracias por informarse con nosotros, que tengan una muy buena noche. Felicidades.
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1: 21 horas, 30 minutos.
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1: 10 de la noche, en punto.
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0: Gracias. 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
1: Muy bien, amigas y amigos, auditores, en este invierno ya del 2026 estamos acompañándoles con la música. Vamos a compartir con ustedes, ¿no es cierto?, la música, el comentario, los poemas y todo lo que hará más grata esta parte del día como es la noche. Después de la jornada de trabajo, ¿no es cierto?, cuando estos días de invierno se ponen un tanto frío, nosotros queremos entregarle la tibieza de nuestra compañía y también la música romántica. Estamos a esta hora entre amigos.

Qué lindo tema musical, qué lindas canciones, lo mejor. Estás, ¿no es cierto?, haciéndose sentir a esta hora a través de las ondas de Radio Mágica y Amiga. Cada día, de lunes a viernes, en este horario, Radio Mágica y Radio Amiga se unen para acompañarles en la noche. Un saludo cordial para quienes han estado hoy de onomástico, Laurita, felicidades. Y un saludo cordialísimo a quienes han celebrado un año más de vida. Permítanme saludar a María Verónica Aguilera García, mi querida y gran hermana, que hoy ha estado de cumpleaños. Laverito, un abrazo, un beso cariñoso y todo nuestro amor por siempre. Continuamos disfrutando del romanticismo de la noche entre amigos.

apagar el cerebro y encender las emociones. Un lindo pensamiento para compartirlo a esta hora entre amigos.

Estamos compartiendo la música romántica, ¿no es cierto? Queremos agradecer a muchos gentiles auditores que nos escriben, ¿no es cierto? Nos envían mensajes y que están a esta hora en nuestra sintonía. Hay mucha gente que trabaja en estas noches frías de invierno, ¿no es cierto? Que cumple labores, ¿no es cierto? Valga la redundancia, laborales en distintos sectores de la comunidad regional donde llega nuestra potencia técnica y musical. Queremos agradecer su compañía también y ofrecerles esta música romántica para compartirla entre amigos.

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Amigas y amigos auditores, revisando curiosidades, ¿por qué en las despedidas se dice adiós? En la Edad Media, la gente inició la costumbre de despedirse diciendo Dios sea contigo, afirmación piadosa de la que se derivaron las formas abreviadas o simplificadas de adiós en castellano y adieu en francés, como una manera de invocar y tener siempre presente al Ser Supremo. Por su parte, la forma inglesa goodbye with you perdió su matiz de voz.

y en la época de Shakespeare se convirtió en un simple goodbye, una distorsión de la frase original goodbye with you. En el siglo XX, en las despedidas, el vestigio religioso terminó por laicizarse y aparecieron otras formas: hasta luego, hasta pronto, hasta la vista, que tenga un buen día, o simplemente adiós. Qué interesante reflexión para compartirla entre amigos.

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1: 10 de la noche, 29 minutos.
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3: Y ya estamos de vuelta con más Entre Amigos, con la conducción de Alejandro Aguilera García.

El invierno también tiene su parte bonita, ¿no es cierto? Porque nos permite abrigar la esperanza de llegar pronto a nuestro hogar, donde siempre hay un ambiente agradable, cariñoso. Esa es la diferencia entre una casa y un hogar. Una casa es la infraestructura, el hogar donde hay cariño, donde hay afecto, donde hay amor, donde hay comunicación. Así que en este invierno del 2026 les estamos acompañando de lunes a viernes en este horario a través de las ondas de Radio Mágica y Amiga. 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

Más vale vivir con el dolor de la verdad que con la fantasía de una mentira. Un lindo pensamiento para compartirlo entre amigos.

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Cuando nos juntamos los amigos, además de compartir una copa, de compartir un alimento, compartimos la comunicación, hablamos de temas. Yo me imagino que en este tiempo debemos hasta hablar de los resultados del fútbol, debemos conversar, ¿no es cierto?, de nuestros niños, de sus vacaciones, en fin, de tantas cosas que hacen más agradable las noches del invierno, ¿eh? Para todos ustedes que en la ciudad, en el campo y en todos los lugares de nuestra zona central del país nos sintonizan a esta hora, esta música romántica compartida entre amigos.

Cuando la tormenta pase y se amansen los caminos y seamos sobrevivientes de un naufragio colectivo, con el corazón lloroso y el destino bendecido nos sentiremos dichosos tan solo por estar vivos. Y le daremos un abrazo al primer desconocido y alabaremos la suerte de conservar un amigo. Y entonces recordaremos todo aquello que perdimos y de una vez aprenderemos todo lo que no aprendimos. Ya no tendremos envidia, pues todos habrán sufrido. Ya no tendremos desidia, seremos más compasivos. Valdrá más lo que es de todos que lo jamás conseguido. Seremos más generosos y mucho más comprometidos. Extrañaremos al viejo que pedía un peso en el mercado, que no supimos su nombre y siempre estuvo a tu lado. Y quizás el viejo pobre era tu Dios disfrazado, nunca preguntaste el nombre porque estabas apurado. Y todo será un milagro y todo será un legado y se respetará la vida que hemos ganado. Cuando la tormenta pase, te pido, Dios apenado, que nos devuelvas mejores como nos habías soñado.

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Estamos en amplitud modulada en Radio Amiga, que llegamos a amplios sectores del territorio nacional, y en frecuencia modulada aquí en Radio Mágica en el 89.5 de la FM. Vamos con nuestros próximos invitados musicales, Entre Amigos.

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1: 11 de la noche, en punto.
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Y ya estamos de vuelta con más Entre Amigos. Con la conducción de Alejandro Aguilera García.

Qué rico es poder compartir, ¿no es cierto? Nosotros estamos en nuestros estudios, estamos con una temperatura muy agradable, estamos tibiecitos. Nos imaginamos que usted también en su casa, con la tibieza del hogar, compartiendo la música que estamos seleccionando a esta hora para acompañarles a todos ustedes. Entre amigos.

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Ámame cuando menos lo merezca, porque es cuando más lo necesito. Qué lindo pensamiento para compartirlo entre amigos. Radio Mágica, Radio Amiga, se une en cada noche, ¿no es cierto?, para ofrecerles a todos ustedes su compañía musical. Queremos llegar a todos los rincones de la zona central del país para saludar a quienes están en sintonía, para saludar a ustedes que están trabajando a esta hora con esta música romántica entre amigos.

Un saludo cordialísimo para quienes están enfermitos. Hay mucha gente que está resfriada, ¿no es cierto?, con problemas respiratorios. Me imagino que usted se vacunó. Si no lo hizo, todavía está tiempo para hacerlo. Especialmente los niños, especialmente la gente con alguna enfermedad crónica, nuestros adultos mayores. No olviden, hay que vacunarse para evitar problemas, porque la contaminación está fuerte, sobre todo en el territorio de Talca y en nuestra comuna aledaña, que es Maule. Vamos con más música, compartimos el romanticismo de la noche entre amigos.

¿Por qué se dice chao al despedirse? ¿Se da cuenta? Cuando nos juntamos dos amigos o dos personas que se conocen y se estiman, decimos chao. Fíjese que según el lingüista Guido Gómez de Silva, autor del breve diccionario etimológico de la lengua española, los primeros que habrían empezado a usar la interjección coloquial chao para despedirse habrían sido los argentinos, y desde ese país se habría expandido por toda Hispanoamérica. Los argentinos, cuenta Gómez da Silva, castellanizaron la voz italiana ciao, voz familiar que se usa indistintamente en la península itálica para saludar y despedirse. Indagando en el pasado de la interjección coloquial chao, se llega al término latino ciavo, que significa esclavo. En la antigüedad, cuando los esclavos saludaban o se despedían de sus amos, acostumbraban a decir frases del tenor siguiente: servidor de usted, su seguro servidor, estoy dispuesto a servirlo o estoy a su disposición. Los romanos, para simplificar la réplica a este saludo de despedida, comenzaron a usar solo la palabra esclavo, es decir, ciavo, que con el correr de los siglos quedó únicamente en ciao, en italiano, y chao, en castellano. Chao. Estamos compartiendo curiosidades entre amigos.

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1: 11 de la noche, 29 minutos.
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3: Y ya estamos de vuelta con más Entre Amigos. Con la conducción de Alejandro Aguilera García.

Invierno del 2026, ¿no es cierto? El invierno se caracteriza por ser muy frío. Dicen que Talca, nuestra capital regional, no sé si por su ubicación geográfica, ¿no es cierto? Siempre tenemos temperaturas bastante extremas en el verano y tenemos temperaturas bastante extremas en el invierno, como el que ya estamos sufriendo. Muy bien, amigas y amigos auditores, sigamos compartiendo la música romántica entre amigos.

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Prefiero que compartas conmigo unos minutos ahora que estoy vivo y no una noche entera cuando yo muera. Prefiero que estreches suavemente mi mano ahora que estoy vivo y no emprendas un inesperado viaje cuando yo muera. Prefiero que me regales una sola flor ahora que estoy vivo y no me envíes un hermoso ramo cuando yo muera. Prefiero que leves una oración ahora que estoy vivo y no una misa cantada y celebrada cuando yo muera. Prefiero que me digas unas palabras de aliento ahora que estoy vivo y no un desgarrador poema cuando yo muera. Prefiero escuchar un solo acorde de guitarra ahora que estoy vivo y no una conmovedora serenata cuando yo muera. Prefiero que me dediques una leve plegaria ahora que estoy vivo y no un político epitafio en mi tumba cuando yo muera. Prefiero disfrutar de los más mínimos detalles ahora que estoy vivo y no de grandes manifestaciones cuando yo muera. Prefiero escucharte nerviosa diciendo lo que sientes por mí ahora que estoy vivo y no un gran lamento porque no lo dijiste cuando yo esté muerto. Aprovechemos a nuestros seres queridos ahora que están entre nosotros y no cuando estén muertos.

Un saludo muy cordial para la gente que está en los sectores más apartados de nuestra región del Maule, en la precordillera, en la cordillera, donde llegamos también con mucha fuerza. En los sectores rurales, en el campo, la gente se acuesta más tempranito, hay gente que ya no le gusta ver la televisión y enciende su radio para naturalmente hacerse compañía, y nosotros queremos serlo, entregándoles nuestro mensaje y también esta música romántica para compartirla entre amigos.

0: No hay peor empresa que la que solo busca trabajadores. Qué gran pensamiento para compartirlo entre amigos.
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Desde Talca, ciudad capital de la región del Maule, para toda la zona centro-sur de Chile, estamos acompañándoles en esta noche de invierno con la música romántica para compartirla entre amigos.

0: Su programa estelar, Entre Amigos. Hemos compartido la conversación, curiosidades, hermosos poemas, pensamientos célebres y la música romántica con sus mejores intérpretes. Entre Amigos. A nombre de su conductor Alejandro Aguilera García, agradecemos su preferencia y compañía y nos comprometimos a reunirnos en una próxima edición Entre Amigos. Muchas gracias. Muy buenas noches. Felicidades.
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2: 0:01.
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1: 0:28.
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1: 0:58.
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1: 1:31 a.m.
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2: 1:58 p.m.
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1: 2:29 p.m.
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1: El reloj marca las 10.

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1: 3:01.
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1: 3:31 de la mañana.
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1: 4:01.
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1: 4 de la mañana, 29 minutos.
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1: 4:58 a.m.
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1: 5:30 a.m.
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1: 5:58 p.m.
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1: 6:30 a.m.
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1: 6:58.
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1: 7:28 a.m.
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1: 7:00 a.m. 28 minutos.
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1: 7:30 a.m.
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0: Las 7 de la mañana, 32 minutos titulares. Dranger perdió 4-2 frente a Deportes Recoleta. Testimonios de familias colombianas residentes en la región del Maule tras el terremoto en su país. 19.130 hogares de la región del Maule son beneficiarios durante el quinto proceso de subsidio eléctrico. ¿Cómo están, amigas y amigos auditores? Tengan todos ustedes muy, pero muy buenos días. Les saluda el periodista Alejandro Aguilera García. Mañana de jueves, estamos a 13 de agosto del 2026. El Santoral nos recuerda hoy a Víctor. Felicidades, como también un cordial y afectuoso saludo para quienes celebran hoy el día de su cumpleaños. Roberto Ramos liderando los mandos técnicos. Saludamos a los integrantes de nuestro departamento de prensa. A ustedes, nuestros gentiles auditores, muy buenos días. Bienvenidos a las informaciones. Son las 7 de la mañana con 34 minutos. 4
1: grados.
0: Ahí nos estaban informando. 4 grados tenemos a esta hora en la capital de la región del Maule. 7 de la mañana, 34 minutos. Vamos al detalle de las informaciones. SEA suspende sesión clave de proyecto eléctrico en Cordillera del Maule. La instancia programada para el lunes reciente en modalidad telemática debía abordar el estudio de impacto ambiental de la iniciativa de Enel Generación Chile en San Clemente en medio de cuestionamientos por sus eventuales efectos sobre el ecosistema de Alto Maule. El Servicio de Evaluación Ambiental SEA suspendió la sesión de la Comisión de Evaluación COEVA que estaba programada para este lunes 10 de agosto a las 16 horas y que tenía como material el estudio de impacto ambiental del proyecto Interconexión Internacional Los Cóndores Chile-Río Diamante Argentina, cuyo titular es Enel Generación Chile S.A. La instancia que estaba contemplada mediante videoconferencia se encontraba dentro del proceso de evaluación ambiental de la iniciativa que busca establecer una interconexión eléctrica entre Chile y Argentina a través de la cordillera del Maule y habría sido aplazada por motivos de agenda para la próxima semana. La iniciativa contempla la construcción y operación de una nueva subestación eléctrica en el sector Los Cóndores y una línea de transmisión de 500 kilowatts de aproximadamente 26.7 kilómetros de extensión en territorio chileno hasta la frontera con Argentina. El proyecto considera más de 70 torres para el tendido eléctrico y se emplaza en la comuna de San Clemente, en la región del Maule. El proyecto ingresó al sistema de evaluación de impacto ambiental en octubre del 2021. Durante su tramitación, Enel presentó modificaciones y nuevos antecedentes que fueron incorporados al proceso. En el año 2023, el SEA determinó que la adenda presentada por la empresa contenía modificaciones sustantivas debido a la generación de nuevos impactos significativos y al aumento de la extensión, magnitud o duración de impactos ya identificados, por lo que se abrió una nueva etapa de participación ciudadana. De acuerdo con los antecedentes oficiales del expediente, la superficie total asociada al proyecto alcanza las 269.73 hectáreas, incluyendo senderos y miradores. De ese total, 223.84 hectáreas corresponden a la faja de servidumbre, mientras que las obras permanentes abarcan 30.74 hectáreas y las obras temporales 15.16 hectáreas. Muy bien, son las 7 de la mañana ya con 36 minutos. Nos han consultado bastante. Hay un problema de congestión vehicular en el sector de la avenida Circunvalación que da a la Alameda por la visita del presidente de la República a la ciudad de Talca. A propósito, de los canales de televisión del país están transmitiendo el traslado de los reos desde Santiago hasta Talca, ¿no es cierto?, con un operativo policial tremendo. Los reos de más alta peligrosidad, ¿no es cierto?, se tendrán ahora su residencia aquí en el sector de Panguilemo, que dicen que es una de las cárceles de mayor seguridad, no tan solo en Chile, sino que en América. ¿Qué le parece, los vecinitos que vamos a tener? Las 7 de la mañana con 37 minutos. En otro frente noticioso, lanzamiento en el Maule de iniciativa Fortalece reúne a más de 350 docentes y directivos. Una masiva asistencia marcó el lanzamiento en el Maule de la iniciativa Fortalece de la Agencia de Calidad, entidad de parte del Sistema de Aseguramiento de la Calidad de Educación Escolar, SAC, junto al Ministerio de Educación, la Superintendencia de Educación y el Consejo Nacional de Educación. La actividad desarrollada en el Liceo Bicentenario de Excelencia Instituto Santa Marta fue encabezada por el Secretario Regional Ministerial de Educación de la Región del Maule, Cristian Letelier, y del Director Nacional de la Agencia de Calidad, Gino Cortés Volados. La iniciativa busca dar mayor sustento a las capacidades de liderazgo de los equipos directivos mediante una propuesta formativa gratuita, flexible, asincrónica y 100% en línea, y que aborda los ámbitos de liderazgo, convivencia y gestión pedagógica y formación. Así lo manifestó el Seremi de Educación del Maule.
1: Muy interesante el punto de vista de la convocatoria, pero además del propósito que tiene, que es poder presentar una plataforma que fortalece, como dice su nombre, las herramientas profesionales de los directivos escolares, en particular tomando en consideración situaciones que son muy importantes de atender hoy en día el sistema educativo, que tiene que ver con la convivencia escolar.
0: Por su parte, y en el contexto de su saludo inicial, el director nacional de la agencia, Gino Cortés, se congratuló de contar con presencia de docentes y directivos de todo tipo de establecimientos de la región, incluyendo rurales, urbanos, técnicos profesionales, científicos humanistas, públicos y particular subvencionados. Cortés destacó además la importancia de la plataforma, ya que en lo inmediato permitirá a los equipos docentes abordar de mejor manera la ley de convivencia vigente desde julio de este año. Hablando desde su vivencia como profesora y jefa de la Unidad Técnico-Pedagógica del Colegio Alessandri de Curicó, la profesora Alejandra Espinosa relevó los alcances en cuanto a perfeccionamiento y a disponibilidad de información que representa la plataforma Fortalece.
2: Yo creo que todas las plataformas que están lanzando son útiles, significativas y nos aportan muchas herramientas para poder crecer como comunidad educativa. Y a veces, claro, nos falta esto, nos falta el poder compartir experiencia y ahora concretizarlas en una plataforma. Yo creo que va a ser muy significativo y va a tener un impacto positivo y un impacto como cuantificable también.
0: La propuesta formativa se sustenta en un enfoque por competencias, aprendizaje situado, uso de la evidencia y reflexión sobre la práctica, favoreciendo que los aprendizajes pueden ser transferidos con herramientas específicas a situaciones y desafíos concretos del quehacer cotidiano de los equipos directivos. Fortalece 2026 incluye tres perfiles formativos: directores, jefaturas técnico-pedagógicas y coordinadores de convivencia educativa en tres dimensiones: liderazgo, gestión pedagógica y formación y convivencia, desarrollado en 13 módulos formativos de 8 horas cada uno, de manera 100% online, asincrónica, gratuita y flexible. Las 7 de la mañana con 40 minutos. Rangers perdió 4-2 frente a Deportes Recoleta. Jugando de visita en el Estadio Municipal de La Pintana en Santiago, Rangers perdió 4-2 frente a Deportes Recoleta. Con un deprimente marcador en contra del equipo talquino, se selló el partido válido por la fecha número 20 en la segunda rueda del Campeonato de Ascenso 2026 de la Primera B entre Rangers de Talca y Deportes Recoleta, jugado ayer miércoles 12 de agosto en el Estadio de La Pintana en Santiago. Con esta derrota, Rangers sigue en el último lugar de la tabla de Primera B con apenas 6 puntos y 20 goles en contra, confirmando la peor campaña de su historia en el fútbol profesional y donde sí sigue arriesgando perder la categoría al finalizar la temporada. El sábado 15 de agosto a las 3 de la tarde, Rangers de Talca recibirá a Magallanes en el Estadio Bicentenario Iván Azócar de esta capital del Maule. Y en el ámbito deportivo, Deportes Linares jugaría ante Osorno en Talca. Deportes Linares podría perder la localía en el Estadio Tucapel Bustamante Lastra para su próximo partido ante Provincial Osorno. El recinto albergará dos finales de rugby un día antes del compromiso, lo que dejaría la cancha en malas condiciones debido a las intensas precipitaciones pronosticadas en la zona. La presidenta de la institución albirroja, Mariela Vázquez, manifestó su preocupación frente a este escenario que obligaría al club a buscar otro reducto deportivo. Es incompatible que juegue el rugby un día antes del partido tan importante que tenemos con Provincial Osorno. Vázquez detalló que el problema radica en las secuelas que dejará la actividad sobre un terreno saturado por la lluvia a solo horas de un encuentro de fútbol profesional. Ante este escenario, el club evalúa disputar su partido como local en el Estadio Bicentenario Iván Azócar de Talca. Las 7 de la mañana, 42 minutos. A esta hora nos trasladamos hasta una de nuestras unidades móviles. La información a esta hora con Miguel García. ¿Cómo está, Miguel? Muy buenos días.
3: ¿Qué tal? Muy buenos días, Alejandro Aguilera, también para Roberto Ramos Vega en la sala de sonidos. El presidente de la República ya se encuentra acá en la ciudad de Talca, luego ya va a estar visitando el centro penitenciario moderno Laguna, ubicado en el sector de Panguilema, donde espera manifestaciones que ya han sido anunciadas internamente a través de las redes sociales por la inauguración, o en este caso por la presencia de la cárcel de Talca, que ha sido cuestionada. Referente a los vecinos que se han mostrado molestos, y pese a todo aquello, fue construida en dicho lugar, que se encuentra precisamente ahí en la ruta 5 Sur, sector de Panquilemo, hacia el poniente, alrededor de 2 a 3 kilómetros aproximadamente, donde se esperan manifestaciones. El mandatario visitará junto a algunos secretarios de Estado, también el de la delegación presidencial, y autoridades correspondientes que van a visitar este centro penitenciario, que ya mantiene una importante cantidad de reos que han sido destinados no solamente a Talca, sino que de otras zonas del país, y posteriormente una actividad que va a tener en la delegación presidencial en la Plaza de Armas de la ciudad de Talca, todo en medio de anuncios de manifestaciones en contra de la presencia del mandatario. En materia policial, uno de los hechos más graves, recordamos, se registró durante la tarde de ayer, como informó lineamable.cl, con este fatal accidente de tránsito que terminó con la vida de un niño de tan solo 6 años de edad extranjero, a raíz del volcamiento que se produjo en el sector precordillerano de Rincón San Carlos, kilómetro 10 de la comuna de Teno, que movilizó a las unidades de rescate. La madre logró sobrevivir, también extranjera, con situación irregular en el país, y un conductor de nacionalidad chilena, este último pierde el control del móvil y se vuelca en el lugar. Lamentablemente, el menor resultó eyectado, 6 años de edad, muriendo en el lugar, otros 2 heridos, de investigación que quedó en manos de la CIA, como están las imágenes a través de fanpage de lineamable.cl. Y un doble atropello se registró durante la tarde noche de ayer. Nos trazamos hasta 6:30 a poniente, con la avenida Carlos Choro. 2 mujeres fueron atropelladas por un vehículo frente al Unimar, para entregar un punto de referencia del vehículo colectivo que se desplazaba de sur a norte en dirección hacia el centro de la capital de la región del Maule, que también ha sido uno de los hechos que marcan la pauta de las últimas horas. Recordar que en Constitución, en pleno centro, se registró este voraz incendio que destruyó varias viviendas en calle Rosas con O'Higgins, en Constitución, que movilizó con primera y segunda alarma audible en toda esta zona costera a las unidades del cuerpo de bomberos, no reportándose personas lesionadas a raíz de este lamentable incendio que se registró en esa zona costera de la región del Maule. Esta madrugada nos desplazamos, ya se hablaba de incendio estructural en el local comercial del terminal de buses, sin embargo era un ruco que se quemaba a un costado de algunos de los locales que están en el ex terminal de Turbús, que se encuentra ubicado en la calle 13 Oriente, a la altura prácticamente de la 3 Sur, que movilizó a 3 Unidas del Cuerpo Bombero. Era un ruco que se quemó en dicho lugar y que generó algunos daños en el ex terminal de buses que está frente al rodoviario de la capital de la región del Maule. Recordamos que la ruta K60 en el puente Los Puercos, lamentablemente, fue encontrado el cuerpo sin vida de un hombre de 42 años de edad. No vamos a entregar mayores antecedentes, ya que se descarta terceras personas, y que fue encontrado con un vínculo atado a su cuello en dicho lugar. Mayores antecedentes, investigadores, está en manos de la Brigada de Homicidios de la Policía de Investigación. Aparentemente, un fuerte estado depresivo mantenía este hombre, oriundo del sector de los puentes Los Puercos. Esto es en la ruta que une a Pencahue con Curepto, unos 4 kilómetros más hacia la zona costera. Así que son algunos de los hechos que marcan la pauta. Reiteramos, el presidente de la República visita la cárcel La Laguna, donde, en medio de manifestaciones que han sido anunciadas en las redes sociales, y posteriormente en la delegación presidencial. Alejandro, Roberto, tengan ustedes una buena jornada. Todos muy buenos días.
0: Muy bien, muchas gracias. Buenos días, Miguel García, con la información desde una de nuestras unidades móviles. Las 7:46, nos separamos tan solo un instante y ya volvemos con más noticias.
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0: Muy Muy bien, ya estamos de regreso con las noticias en esta mañana de jueves 13 de agosto del 2026. La unidad de fomento hoy 40.850 pesos, la UTM para mes de agosto 71.649 pesos. 4 grados en la temperatura a esta hora en la capital de la región del Maule. Las 7 de la mañana, 48 minutos. 19 y 15 años de cárcel deberán cumplir autores de robo con homicidio en Linares. Fue el robo de su billetera lo que finalmente termina con la vida de Luis Laureano Sánchez Poveda. Una mañana de julio del 2025, los autores Juan Manuel Gutiérrez Sangüesa y Daniel Alejandro López Menezes se concertaron para atacar a la víctima a un costado de la línea férrea en la ciudad de Linares. Una certera puñalada en la pierna izquierda fue lo que finalmente le causa la muerte a la víctima, iniciando la fiscalía y en forma inmediata una investigación penal, disponiendo de diversas diligencias a la Brigada de Homicidios de la PDI. Veamos lo que nos dijo al respecto la fiscal de Linares, María Teresa Recabarren.
6: Se leyó la sentencia respecto de la cual fueron condenados dos personas por el delito de robo con homicidio. Este delito se habría perpetrado el día 24 de julio del año pasado en las cercanías de la línea férrea, donde existe un paso peatonal para las personas que viven en el sector del Huapi de Linares, donde habrían atacado a esta persona dos personas, que en este caso es Juan Manuel Gutiérrez Sangüesa, que fue condenado a la pena de 15 años y un día, y don Daniel Alejandro López Menezes a la pena de 19 años. En atención a que se le ocasionó la muerte para sustraer la especie, que en este caso fue la billetera que la víctima portaba, y que además esta sentencia o este juicio se llevó a cabo con la colaboración de la Policía de Investigaciones, en este caso la Brigada de Homicidios y la Brigada de Robo.
0: 34 años de cárcel entonces efectivas suman las penas de ambos autores, que ahora deberán pasar gran parte de sus vidas tras las rejas. Las 7 de la mañana con 49 minutos, vamos al departamento de prensa a esta hora, la información con Elena Rojas Alvarado.
7: Alejandro Aguilera, muchas gracias por el pase, vamos de inmediato con la información. Estudiantes de Escuela de Botalcura de Pencahue asistieron al TRM a ver Chau, Adiós, Chatarra Electrónica. En el Teatro Regional del Maule, una delegación de estudiantes de la Escuela Osvaldo Iriar Corbalán de Botalcura asistieron y disfrutaron del evento Chau, Adiós, Chatarra Electrónica, una experiencia escénica inolvidable donde el teatro, la música y el reciclaje se unen para reflexionar sobre el impacto de nuestros hábitos de consumo. Dicho evento es un montaje de la compañía chilena Los Fi, quienes proponen un recorrido lúdico y sorprendente por el ciclo de vida de los aparatos electrónicos, desde su fabricación hasta su destino como residuos, utilizando chatarra electrónica y materiales reutilizados para construir su escenografía e instrumentos musicales a través del humor, el teatro físico y la música en vivo. La obra busca acercar la educación ambiental desde una mirada entretenida y participativa, una experiencia súper enriquecedora y educativa para los niños y niñas de Botalcura. La obra combinó teatro y música con instrumentos fabricados a partir de desechos electrónicos, abordando de forma muy dinámica temas como economía circular, el reciclaje y el cuidado del medio ambiente, sostuvo la encargada de la Oficina Municipal de Cultura, Caterin Contardo Bravo. Uno de los principales objetivos de la Administración Municipal es que a través de la gestión de la Oficina Municipal de Cultura, descentralizar la oferta artística y garantizar que los niños y niñas de las distintas escuelas de la comuna tengan un acceso real a experiencias culturales de calidad. Para Noticias en Línea, informó a esta hora Elena Rojas. Adelante, Alejandro.
0: Muy bien, muchas gracias, Elena. 7 de la mañana, 51 minutos, lo decíamos en titulares, testimonios de familias colombianas residentes en la región del Maule tras el terremoto en su país. Familias colombianas residentes en la región entregaron sus testimonios frente al drama que viven sus familiares producto del terremoto que afectó a su país. Producto del sismo se interrumpieron las comunicaciones en la mayoría del territorio, por eso la incomunicación provocó momentos de profunda angustia para los residentes en el Maule por el desconocimiento del estado de salud de sus familiares y amigos. Los colombianos en Talca también agradecieron la rápida respuesta de sus amistades locales para brindar contención emocional dentro de lo posible frente a la lejana tragedia. Ha venido mucha gente acá que lo quiere a uno, que lo estima y a la vez le da valor tan bonito, porque en estos momentos lo que uno necesita son las palabras, lo que a uno le llena en este amor, ese impulso que uno siente que no está sola, manifestaron algunos colombianos residentes en esta capital de la región del Maule. 7 de la mañana, 52 minutos, retornamos al departamento de prensa, la información a esta hora con el periodista Ricardo Jara.
8: ¿Cómo está don Alejandro Aguilera? Muchas gracias. Le contamos más noticias, porque estudiantes de Talca fortalecieron sus conocimientos en materia energética con el propósito de promover la formación integral de jóvenes de la región. Se llevó a cabo la charla Energía y Desafíos de la Transición Energética, presentada por la Secretaría Regional Ministerial de Energía en apoyo con el programa Senda Previene de Talca. De esta manera, estudiantes de 5 establecimientos educacionales de la comuna se interiorizaron en materia energética, tanto como la matriz, como lo que cuenta la región y los recursos energéticos locales e información respecto a biocombustibles y eficiencia energética. El Seremi de Energía, Carlos Muena Navarrete, destacó la participación de todos los estudiantes en acciones de aprendizaje, puesto que se desplegaron un espacio para que cada uno de ellos, de estudiantes de nuestra región, se acerquen, conozcan directamente los procesos de postulación y, por supuesto, se interioricen en lo que son las energías y sus componentes. Desde el Ministerio de Energía seguirán fortaleciendo el vínculo con la comunidad educativa para relevar bien vivo el desarrollo energético en la región del Maule. Esta actividad contó con la visita pedagógica guiada a la planta de Pellet Tricón, ocasión en que conocieron las instalaciones y la producción del producto desde su fabricación hasta su envasado. Desde el Colegio Juan Ignacio Molina de la Florida de Talca, el director Paulo Orrego enfatizó en el acercamiento a la comunidad escolar, ya que él dice que ha creído bastante en la significativa forma de enseñar a mejorar el consumo que tiene la energía en nuestra región y, por supuesto, cómo puede ser implementado a la vida cotidiana, manifestó el docente. Para Noticias en Línea, informó Ricardo Jare Herrera.
0: Gracias, Ricardo. 7:54 Encuentro Diocesano 2026 se efectuará el 22 de agosto. La diócesis de Talca nos comunica, para compartirlo con usted, que se prepara para vivir el próximo sábado 22 de agosto una nueva jornada de encuentro y comunión con la realización del Encuentro Diocesano 2026, una celebración que reunirá a las distintas zonas pastorales. La actividad comenzará desde las 9 de la mañana con la acogida de los peregrinos en el Colegio Manuel Larraín y Liceo Santa Marta, lugares dispuestos para recibir a los agentes pastorales. Además, se vivirá un importante momento de cantos y bailes en la Plaza Arturo Prat del Barrio Oriente. Uno de los momentos centrales será la procesión a las 10:30 con la Virgen del Carmen, imagen mariana que durante el año pasado estuvo recorriendo distintas comunidades de la diócesis y que acompañará el caminar de los fieles desde la Plaza Arturo Prat hasta el gimnasio regional, donde se celebrará la Santa Misa a las 12:00, presidida por el obispo de Talca, Monseñor Galo Fernández. Muy bien, y con esta información ya nos estamos despidiendo. No se vayan, en Radio Mágica nos espera Ricardo Fernández en Pauta y aquí en Amiga, el gigante deportivo. Gracias por informarse con nosotros, que tengan un muy buen día. Felicidades.
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10: 7:57 Alerta. 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

¿Cómo están? Muy, pero muy buenos días. Bienvenidas y bienvenidos a nuestro programa En Pauta de Mágica 89.5 en esta jornada que esperamos sea espectacular para todos. Para usted que va al trabajo o va saliendo del trabajo, bueno, como siempre, un abrazo grande para ustedes. Y a continuar con nosotros la mejor música, los mejores comentarios, la información, por supuesto, a través de la 89.5 para este día.

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Está escuchando Radio Mágica, estamos en Pauta en esta mañana que esperamos sea el comienzo de un buen día para usted. Para quienes hoy día, sí, hoy día están de cumpleaños, muchas felicidades, un abrazo grande y tremendo desde nuestro programa. De verdad, muchas, pero muchas felicidades, un cumpleaños feliz para usted y a continuar con la mejor música como regalo desde Mágica.

Es mágica, estamos en pauta, con información, con buena música. Un abrazo grande a propósito para las personas que están siempre en la sintonía de Mágica, como siempre. Agradecerles por la fidelidad, por la compañía, por estar siempre con nosotros. Para ustedes un abrazo tremendo y a continuar con nosotros es la 89.5 en esta mañana.

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Si quiere enviar un WhatsApp, lo revisamos, ¿ah? Aunque a veces no estemos, lo vamos a revisar igual. Más 569-5911-2866. El WhatsApp de Radio Mágica, no solamente de nuestro programa En Pauta, de todos los programas de Radio Mágica. Lo repito, para que lo vayan orando. Más 569-59-11-28-66.

Está escuchando Mágica desde Talca. Estamos en pauta en esta mañana hasta cerquita de las 9, por supuesto, cada día les acompañamos con excelente compañía y con informaciones importantes, por supuesto. Y lo decíamos en otro programa, ¿cierto? Agradecer la sintonía, agradecer su fidelidad para con nosotros, para con la Radio Mágica. De verdad que es una radio espectacular, una radio 100% talquina de la región del Maule. ¿Qué mejor? 89.5 desde Talca.

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1: 8:26 a.m.
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Queremos saludar a todas las personas que están de vacaciones a propósito. Y claro, se levantan igual temprano y escuchan Mágica. Y después harán su paseíto, sus cosas en la casita. Algunos prefieren hacer arreglo en la casa en esta época. Así que para ustedes, o pintar, claro. No sé si tienen algún panorama hoy día. Un abrazo grande para ustedes. O salir de compras también puede ser, ¿cierto? Si es que quedó plata después de tanta fiesta que hubo. Bueno, a continuar con Mágica 89.5 en esta jornada, ¿cierto?, de hoy, en esta jornada matinal, por supuesto, de nuestro programa En Pauta de Mágica 89.5 en esta oportunidad. Y saluditos para usted que nos escucha, ¿no? Esté donde esté, un abrazo grande desde la 89.5.

Vamos a repetir nuestro WhatsApp, más 569-5911-2866, esté donde esté. Es Mágica 89.5 que le acompaña, en el automóvil, en la micro, en la casa, en el departamento, en el campo, donde esté escuchando Mágica. Un abrazo para usted y muchas gracias por estar con nosotros cada mañana desde las 8 y hasta cerquita a las 9 en nuestro programa En Pauta.

Es el programa En Pauta de Radio Mágica, un programa que va todos los días de lunes a viernes de 8 a 9 de la mañana. Nuestro WhatsApp, más 569-5911-2866. ¿Qué les habla? Ricardo Fernández. Estamos cada mañana, ¿cierto?, junto a ustedes en nuestro programa, revisando datitos interesantes, ¿verdad?, informaciones. Y lo mejor yo creo que es la música. Yo creo que no hay nada mejor, no hay mejor remedio para el día a día, o buen aliciente, o buena energía para el día a día, que escuchar buena música por la mañana. Así que aquí nuestro DJ siempre se la juega con la mejor compañía musical para ustedes. Sigamos ahora, sigamos con buena onda entonces, aquí en Mágica 89.5.

Queremos, a propósito, detenernos un poquitito en el tiempo para decirle gracias. Gracias por escuchar Radio Mágica. Gracias por estar con nosotros. Sí, a usted auditora, a usted amigo, amiga que nos escucha cada día. Tenemos fieles auditores. Y mire, a veces muchas de esas personas nos envían su WhatsApp al +569-5911-2866 solo diciendo gracias, porque les acompañamos, porque estamos ahí en su trabajo, en su casa, donde esté. Ahí está Mágica. Así que muchas gracias por eso. En esta mañana sigamos en nuestro programa En Pauta.

Está escuchando en Pauta de Radio Mágica 89.5. En este momento, ¿cierto? Queremos agradecer a nuestro DJ, ¿eh? Nuestro DJ todos los días viene animoso, contento y trae canciones bien preparadas para que usted se deleite, buscando siempre lo mejor de lo mejor y también quien habla buscando lo mejor para que usted se sienta confortablemente acompañado, ¿cierto? Amigablemente acompañado, acompañado. Así que para ustedes, un gran saludo y a continuar en Pauta con Mágica 89.5.

0: Y hasta aquí hemos llegado, ¿cierto?, con nuestro programa En Pauta de lunes a viernes, menos los festivos, por supuesto, les acompañamos desde cerquita de las 8 hasta cerca de las 9. Y lo digo así porque a veces yo tengo que trabajar, ¿cierto?, como abogado, entonces eso a veces no me permite estar con ustedes. Así que no puedo mentir que a veces el programa está grabado, ya no puedo decir eso. Pero en la medida que podamos estar acá, ¿cierto?, en vivo, en directo, estamos acá para acompañarles. Yo feliz de estar en la radio, así que eso es lo que hacemos cada día, de lunes a viernes. Y sigamos. Ah, no, nos despedimos. Sí, nos vamos a despedir. Un abrazo tremendo, tremendo de grande y especial para ustedes y a continuar con Mágica 89.5 FM.
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3: 8:57 a.m.
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1: 9:32 a.m.
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través de Mágica, aquí el 89.5, con buena música, con programaciones. Recuerda nuestro WhatsApp, no lo olvides, para participar en concursos, para mandar saludos, para pedir tu canción, al más 569-5911-2866. Repito, más 569-5911-2866.

Lo mejor de la música aquí en el 89.5, tu radio 5 estrellas. 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
1: 10 de la mañana, en punto. 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
6: 10 de la mañana, 4 minutos.
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8: SEA suspende sesión clave del proyecto eléctrico en Cordillera del Maule en medio de controversia por Ranita del Pehuenche. La instancia programada para el lunes en modalidad telemática debía abordar el estudio del impacto ambiental de la iniciativa de Enel Generación Chile en San Clemente en medio de cuestionamiento por sus eventuales efectos sobre el ecosistema del Alto Maule. El Servicio de Evaluación Ambiental SEA suspendió la sesión de la Comisión de Evaluación COEVA, que estaba programada para este lunes 10 de agosto a las 16 horas y que tenía como materia el estudio del impacto ambiental del proyecto Interconexión Internacional Los Cóndores Chile-Río Diamante Argentina, cuyo titular es Enel Generación Chile S.A.
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8: Una masiva asistencia marcó el lanzamiento en el Maule de la iniciativa Fortalece de la Agencia de la Calidad, entidad parte del Sistema de Aseguramiento de la Calidad de Educación Escolar SAC, junto al Ministerio de Educación, la Superintendencia de Educación y el Consejo Nacional de Educación. La actividad desarrollada en el Liceo Bicentenario de Excelencia Instituto Santa Marta fue encabezada por el Seremi de Educación del Maule, Cristian Letelier, y el director nacional de la Agencia de Calidad, Gino Cortés Volados. La iniciativa busca dar mayor sustento a las capacidades de liderazgo de los equipos directivos mediante una propuesta formativa gratuita, flexible y asincrónica.
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Mágica a esta hora, aquí el 89.5, lo mejor para ustedes a esta hora. Tenemos mini especial, tenemos de todo un poquito, ¿cierto? Horóscopo también, por supuesto, infaltable. Te acompañamos en el 89.5 de tu radio 5 estrellas.

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1: 10 de la mañana, 29 minutos.
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Bien, vamos a revisar por acá el pronóstico del tiempo. Vamos a ver cómo anda la cosa el día de hoy, mañana, pasado. Hasta el domingo podremos ver. Ya, les cuento. Para hoy se espera un día nublado. Hoy no veremos los rayitos de sol, pero por lo menos no pasaremos frío como estos últimos días que, si bien tuvimos sol, ¿cierto? No tuvimos solcito, pero hoy, pero pero tendremos lluvia, ¿ya? Y no frío, ¿ya? Para hoy se espera una máxima de, ojo, 17 grados de temperatura. No debiésemos pasar frío hoy. Se vienen los chubascos durante la tarde. Yo estoy viendo acá cuándo llegarían los chubascos. Y les cuento que tarde noche. Sí, ya, para que lo sepan. Y con tormenta eléctrica, o sea, con escándalo la cosa. Para el viernes se espera un día nublado con chubascos, tormenta eléctrica, mínima 7 grados, máxima 14. El sábado chubascos todo el día, mínima 8, máxima 13. El domingo se espera un día cubierto, variando nubosidad parcial, mínima 7, máxima 14. El lunes nublado, variando nubosidad parcial, mínima 4, máxima 15. Ya. En resumen, se viene la lluvia esta noche, más que todo, ya, difícil que llegue temprano, para la noche más probable. Continúa mañana, ya, con chubasco aislado, por la tarde se intensificaría, y el sábado chubascos todo el día, ya. Luego el domingo ya cubierto, sale un poquito el sol. Y el lunes también. Ya, la lluvia es hasta el sábado, para que lo sepan, ¿ya? Antes no. Ya, después no. De jueves de esta noche hasta el sábado, para que lo sepan.

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Seguimos con la música a esta hora a través de Mágica, aquí en la 89.5. ¿Quieres programar tu canción? Al más 569-5911-2866.

Me parece en viernes. Faltan 7 minutos para que sean ya las 11 de la mañana. Estamos esperando un contacto telefónico para hablar de la cárcel de Talca, ¿ya? Vamos ahí a saber cosas bien, bien entretenidas, ¿ya? Bien importantes también. Continuamos con la música a esta hora a través de Mágica aquí en el 89.5.

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1: 10 de la mañana, 56 minutos.
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2: Jugando de visita en el Estadio Municipal de La Pintana en Santiago, Rangers perdió por 4-2 frente a Deportes Recoleta. Con un deprimente marcador en contra del equipo talquino, se selló el partido válido por la fecha número 20 en la segunda rueda del Campeonato de Ascenso 2026 de la Primera B entre Rangers de Talca y Deportes Recoleta, jugado ayer miércoles 12 de agosto en el Estadio La Pintana en Santiago. Con esta derrota, Rangers sigue en el último lugar de la tabla de la Primera B con apenas 6 puntos y 20 goles en contra, confirmando la peor campaña de su historia en el fútbol profesional y donde sigue arriesgando perder la categoría al finalizar la temporada. El sábado 15 de agosto a las 3 de la tarde, Rangers de Talca recibirá a Magallanes en el Estadio Bicentenario Iván Azócar de Talca.
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2: Deportes Linares podría perder la localía en el Estadio Tucapel Bustamante Lastra para su próximo partido ante Provincial Osorno. El recinto albergará dos finales de rugby un día antes del compromiso, lo que dejaría la cancha en malas condiciones debido a las intensas precipitaciones pronosticadas en la zona. La presidenta de la institución albirroja, Mariela Vázquez, manifestó su preocupación frente a este escenario que obligaría al club a buscar otro reducto deportivo, que sería el campo deportivo talquino.
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Son las 11 de la mañana con 10 minutos, 11 con 10. Operativo Cáncer Vero. CAS destaca histórico traslado de reos y asegura que hoy comienza un cambio de mano. El procedimiento aseveró es parte de la agenda más importante que tienen los chilenos, que es la seguridad. Con un día histórico, aquilató el presidente José Antonio Kast esta jornada en que se concretó la denominada operación Cáncer Vero, consistente en el traslado masivo de reos de alta peligrosidad desde la capital hacia la cárcel de La Laguna en Talca. En la caravana que inició su desplazamiento a primera hora de este jueves, iban 191 personas privadas de libertad, entre ellas 37 integrantes de organizaciones de crimen organizado, incluyendo 9 líderes y 28 miembros de estas estructuras criminales, además de 154 internos de alto compromiso delictual y especial peligrosidad. Según informaron en el Ministerio de Justicia, en el caso de los prisioneros de regiones, los traslados hacia la capital se desarrollaron de manera escalonada en distintas jornadas, entre el fin de semana recién pasado y ayer, bajo estrictas medidas de seguridad, con el propósito de concentrar a los internos y concretar posteriormente su traslado conjunto. De tal manera, hoy el operativo finalizaría con un total de 687 prisioneros trasladados al penal de Talca. La operación fue observada por el mandatario desde la sala de monitoreo de la Delegación Presidencial Regional del Maule, desde aquí, ¿cierto? Junto al viceministro Claudio Alvarado y los ministros de Seguridad, Martín Arraun, y Justicia, Fernando Rabat. Este es un día histórico, donde podemos ver un nuevo esquema de cómo enfrentar el tema carcelario, aseveró el mandatario ya en el penal. Tenemos que lograr un cambio radical en temas de cómo pensamos la política penitenciaria en Chile. ¿Ya? Así que vamos a ver ahí cómo va ahí andando la cosa. Continuamos con la música a esta hora a través de Mágica, aquí en la 89.5.

Bien, son las 11 de la mañana con 20 minutos, estamos cargadas, Marc Anthony Díaz. Ya, que estamos viendo ahí si tenemos unas entrevistas ahí pendientes. En un ratito se nos viene el director regional del INE para conversar con él, ¿ya? Así que vamos a hablar con él acerca de las últimas estadísticas. ¿Cómo se llama él? Don Héctor Héctor Becerra. Ya, vamos a hablar con él en un ratito más. ¿Quieres programar tu canción? Ya, aprovechen de programar porque después vamos a estar métale cháchara. Vamos a estar mucha conversa, así que mientras tanto seguimos disfrutando de la buena música a esta hora aquí en el 89.5. Temperatura del momento tenemos a esta hora, cuando son las 11 con 21 minutos, tenemos 8 grados de temperatura con un cielo nublado. No hace frío, no, ayer hacía más. Ayer hacía más, pero hoy día no. Continuamos con la música aquí, el 89.5 de tu Radio Mágica.

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1: 11 de la mañana, 25 minutos.
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0: Faltan 24 minutos para que sean ya las 12 del día, 24 para las 12. Y tenemos de invitado el día de hoy al director regional del Instituto Nacional de Estadísticas, más conocido como INE, don Héctor Becerra Moriz. ¿Cómo está, director? Bienvenido, muy buenos días todavía. ¿Cómo está?
1: Buenos días, muy bien. Muchas gracias por invitarme y permitir y conversar respecto de la encuesta que estamos haciendo, una de las encuestas que hacemos hoy día ahora,
0: ¿ya?
1: Muy importante, que es la encuesta de presupuestos familiares.
0: Perfecto. Décima encuesta de presupuestos familiares. Esta encuesta de presupuestos familiares es un estudio socioeconómico, ¿cierto?, que el Instituto Nacional de Estadística aplica cada 5 años a los hogares.
1: Así es.
0: ¿Esto se hace cómo? ¿De manera presencial? Uh-huh. ¿De manera telefónica?
1: Ya, esta es una encuesta que se hace cada 5 años.
0: Ya.
1: ¿No? Es la encuesta que nos permite hacer actualizar la canasta del IPC.
0: Ya.
1: Es uno de los grandes objetivos que tiene la encuesta.
0: Uh-huh.
1: ¿Cómo se realiza? Es una encuesta que llega al hogar, ¿no es cierto?, a un hogar X definido estadísticamente, que ya representa a la región, que son 490 en Talca, Maule. Es solo Talca, Maule.
0: Ya.
1: En la capital, en Talca y en parte en Maule.
0: Ya.
1: Y es
0: parte de Maule, no todo Maule.
1: No, es parte de Maule. O sea, es una selección de Talca.
0: Maule Norte viene siendo.
1: Y la conurbación con Maule, ¿no?
0: Como entonces, Maule es como, Norte.
1: Es como Maule Norte, sería ya. Como Maule Norte en ya. La práctica, pero puede que haya alguna vivienda un poquito más allá, que se
0: claro. Llegue,
1: pero es Talca, en la capital Talca, con la conurbación
0: todo
1: de Maule.
0: Todo Talca,
1: pero no es que sea todo Talca, es las viviendas que están en Talca, en la capital.
0: ¿Ya?
1: Son 470 viviendas que representan a todo. Eso es porque estadísticamente, ¿no?
0: Ah, ya. No es un censo por todos lados.
1: Una muestra de 490 viviendas.
0: Perfecto. ¿Y cómo son elegidas? ¿Cómo son seleccionadas?
1: Son elegidas estadísticamente nosotros tenemos con el censo.
0: ¿Ya?
1: Nosotros tenemos el marco muestral de viviendas del país.
0: Ya.
1: Entonces, como tenemos ese marco muestral con la constitución de cada una de las viviendas, con las personas que viven en cada vivienda, qué sé yo y todo,
0: uh-huh.
1: Y los muestristas, que son los estadísticos que tienen que se llaman muestristas, por lo de muestra, ¿no?
0: Yeah.
1: Muestra, que es lo que levantamos,
0: sí.
1: Hacen la selección estadísticamente, ¿no? Metodología estadística para poder seleccionar cada vivienda, que una vivienda representa a X cantidad de viviendas de la región o de la ciudad, digamos, de alguna manera.
0: Perfecto.
1: Depende del universo o del marco muestral gigante que tenga, o del marco que tenga, ¿no? Que tienen, se llaman factores de expansión y qué sé yo. Todo eso, estadística, es una cosa bastante más, un poquito más técnica, ¿no?
0: Okay.
1: Pero se selecciona estadísticamente cosas que represente. O sea, si, por ejemplo, si tú eres seleccionada,
0: uh-huh.
1: en tu hogar,
0: yeah.
1: Todas las personas de tu hogar representan a muchos hogares.
0: Perfecto.
1: ¿No? Entonces, bueno, eso
0: es representativo.
1: Es representativo. Bueno. Entonces, la encuesta está va a estar durante la persona o el hogar, va a estar 15 días siendo objeto de esta encuesta, porque se le deja un formulario a cada uno de los integrantes del hogar.
0: A cada uno lo integra.
1: Mayores de 15 años,
0: ¿ya?
1: A los mayores de 15 años, con autorización del tutor o jefe o papá de esta persona. Mayor de 15 años hasta 18. De 18 para arriba toma la decisión por sí solo, obviamente.
0: Se le entrega, ¿es voluntario?
1: Es entre comillas voluntario, porque
0: ya.
1: Nosotros tenemos la ley que obliga al informante a entregar información.
0: Ya.
1: Pero nosotros hacemos el llamado a que participemos todos, porque esta es una encuesta que nos permite actualizar la canasta del IPC. Recordemos que el IPC está indexado con la UEF.
0: El costo de vida.
1: Entonces es muy importante que nos entreguen información, ¿no? Entonces, bueno, para terminar un poquito respecto de cómo es. Llega el encuestador, le explica, le muestra una carta, qué sé yo, y todo, una carta presentando de qué se trata la encuesta y todo eso, lo importante que es, y le va a dejar unas fichas, unos formularios, que son, los tengo aquí, no los podemos mostrar, pero te los muestro a ti, que son estos, donde se registran cada uno de los gastos.
0: Una planilla para describirle a la gente, ¿no es cierto?
1: Mira, te fijas ahí.
0: Uh-huh.
1: Toda uno de los,
0: con cada formulario.
1: Con formulario. Cada uno de los gastos que la familia hace. Por ejemplo, es lo hace.
0: Ay, voy a poner mi.
1: Sí, por favor.
0: Ya, bueno,
1: para por ejemplo, hay un administrador que es, por ejemplo, si tú administras los ingresos o los gastos de la familia, tú vas a comprar el pan, qué sé yo, vas al supermercado, todo eso lo tienes que ingresar ahí. Y también, por ejemplo, si tus hijos o alguien también tienen que registrar sus gastos personales.
0: Ya.
1: Durante 15 días.
0: Perfecto.
1: Y va a tener 4 visitas de nuestros encuestadores durante esos 15 días, para ir preguntándole cómo le va, si tiene alguna duda y todo. Y en algún momento después, en esa entrevista, el encuestador le va a preguntar por los ingresos de la familia.
0: Ya.
1: Porque nosotros hacemos la estructura de producto de gastos y la estructura de ingresos. Eso es más o menos, y durante 15 días va a estar la persona o la encuesta en su vivienda.
0: ¿Y cómo ha sido la recepción de la gente con este tipo de estudio, director?
1: Es que hasta ahora, el último que hicimos fue hace 5 años, y esto lo empezamos ahora en agosto.
0: Ah, están empezando.
1: Estamos recién empezando. Entonces, por eso estamos haciendo esta difusión importante a través de ustedes, que nos permite llegar a la comunidad e informarles por qué es tan importante para nosotros esta encuesta. Para nosotros como institución, pero también para el país. Porque... Claro. O sea, veamos que vamos a tener el IPC, pues, o sea, eso nos afecta a todos.
0: Exactamente.
1: A todos. Entonces, es muy importante que nos ingrese todos los gastos y toda la información que se le va a pedir nuestro encuestador, ¿no? Entonces,
0: perfecto.
1: Para que tengamos una muy buena información, finalmente, para las decisiones, además, de política pública y de otra información que se requiera, que requiera la comunidad en general, con la información que nosotros vamos a recolectar. Ahora, esta información es confidencial, totalmente. Eso es muy muy importante.
0: Que ellos sepan.
1: Que lo sepan.
0: Vamos a ir a una pausa, una pequeña pausa musical, y vamos a seguir conversando esto, ya que está interesante este tema para que la gente lo sepa.

0: Son 14 minutos los que faltan para que sean ya las 12 del día. Bueno, vamos a preguntarle a esta hora al director regional del INE, Instituto Nacional de Estadísticas, específicamente, nuevamente, para quienes están en la sintonía, ¿qué es la EPF?
1: Bueno, la EPF es la encuesta de presupuestos familiares que se realiza cada 5 años. Es una encuesta que se hace a los hogares de nuestro país y lo que nos permite principalmente actualizar la canasta del IPC, ¿no? Que de esta forma podemos obtener los nuevos productos que se incorporan a la canasta, ¿no? Y que principalmente es tan importante como que el IPC está indexado a los UF y eso nos afecta a todos, ¿no? Aquí se pregunta principalmente...
0: ¿Cómo se va a aplicar para que la gente sepa, cierto? Porque Perfecto. Esto no va a ser a toda la comunidad, no va a ser como un censo, sino que un estudio de cierta cantidad de personas. Sí. ¿Cómo se va a aplicar?
1: Sí, es una muestra representativa de la región y se aplica durante 15 días. Un encuestador nuestro va a llegar a su vivienda, se va a presentar, ¿no es cierto?, le va a entregar toda la información y le va a dejar unas cartillas donde va a registrar todos los gastos que tiene la familia, principalmente. Por lo tanto, todo gasto que tenga durante ese periodo, cualquiera sea eso, compró una galleta, un paquete de galletas, lo debe registrar. Los gastos en salud que tenga en ese momento lo tiene que registrar. Los gastos en educación que tenga también lo tiene que registrar. Le van a preguntar por gastos históricos, hasta un año atrás también, porque nos permite hacer una canasta, una estructura de gasto de la familia. Y después le van a preguntar por los ingresos, que son muy importantes los ingresos del hogar.
0: ¿Por qué es importante la participación de la ciudadanía en este tipo de encuestas?
1: Es fundamental la participación de la comunidad, de la ciudadanía en general, porque si nosotros no tenemos la participación de ellos que nos entrega esta información, no podemos hacer los estudios, no podemos tener una buena canasta que nos represente a todos los chilenos y a todas las personas que viven en nuestro país respecto a que nosotros estamos consumiendo. Por lo tanto, cuando hacemos el levantamiento de la inflación de nuestro país, tenemos que mostrar la inflación o el aumento o disminución de precios efectivos de la canasta que efectivamente consume la comunidad en nuestro país. Por eso es que es tan importante que la comunidad participe y nos entregue la información como corresponde, real, ¿no es cierto?, y que nos aporte y nos ayude a contestar esta encuesta que es tan importante y que es tan extensa, que son 15 días que está ahí registrando dato por dato.
0: Director, hay un tema también que se habla con el tema de delincuencia, la desconfianza que hay y todo eso. ¿Cómo se puede identificar a una persona encuestadora para hacerlo con confianza, tranquilidad y todo? ¿Cómo va a ser ese acercamiento entre los encuestadores y las personas?
1: Eso es muy importante porque tenemos que darle la seguridad a la ciudadanía, a nuestros informantes respecto de que la persona que le está golpeando su puerta, que lo está llamando, es un encuestador nuestro y nos entregue esa información. Por eso es muy importante. Las personas siempre, y esto para todos, a todos nuestros encuestadores, andan uniformados. En general andan con chaquetilla del INE, andan con un gorro del INE, algunos porque todos no se ponen gorro, qué sé yo, pero por el sol después ahora, obviamente, con la mochila del INE, pero lo más importante con una credencial. Esa credencial tiene la fotografía, el RUT de la persona, el nombre. Y también tiene un código QR que uno puede linkear ese código QR y lo va a enviar a nuestra página web, donde con el RUT que aparece en la credencial va a aparecer el nombre y va a aparecer la misma información que está en la credencial. Y con eso valida que es un encuestador nuestro. Y por último también puede llamar a Carabineros para preguntar respecto de las actividades que nosotros estamos haciendo.
0: Tiene todo el derecho de hacerlo.
1: Exactamente. Ya. Nosotros le informamos a Carabineros dónde lo estamos haciendo, lo que estamos haciendo y dónde lo estamos haciendo. A la municipalidad también le hemos informado a los municipios respecto de cada una de nuestras encuestas, dónde y qué estamos haciendo. Así que también ahí darle esa tranquilidad para que nos entregue la información con confianza, porque es muy importante, insisto. Obviamente. Para todos nosotros es muy importante.
0: Maravilloso. Bueno, vamos a ver, ¿qué otros operativos se encuentran actualmente en terreno, director?
1: Bueno, aparte de lo que iniciamos, lo que conversamos respecto al EPF y el IPC, que es el que una información que levantamos todos los días, ¿no es cierto? La N, que es la encuesta del empleo, la encuesta nacional del empleo, que también estamos ahí todos los días en terreno con los distintos hogares, ¿no es cierto? Tenemos la ENUS, que comienza ahora en septiembre, que es la encuesta de seguridad ciudadana que hacemos todos los trimestres de cada año. Que nos permite ver los niveles de delincuencia, la sensación de delincuencia del país, qué sé yo, que es muy importante. Y también estamos iniciando la encuesta de la ENA, que es la Encuesta Nacional de Agrícola. ¿no? Que nos permite ahí generar información de los productores agrícolas y de la información fundamental para cuentas nacionales que el Banco Central nos encarga, digamos, ¿no? Es muy importante también esa encuesta, y ahí también le pedimos a los productores que cuando lleguen nuestros encuestadores a pedir información, que entregue esa información que le está solicitando.
0: Buenísimo.
1: Porque efectivamente es tan importante. Toda la información que nosotros, y ahí destacarlo, que toda la información que nosotros tenemos tiene secreto estadístico, ¿no? Eso es muy importante. Nosotros tenemos una ley de secreto estadístico que protege toda la información que nos, que los informantes nos entregan. Nosotros no podemos difundirla ni entregarla a nadie, y eso incluso incluye a la, al
0: sector personal,
1: público, público, los servicios públicos, cuando nos piden información, nosotros entregamos información innominada e indeterminada. Significa que no pueden identificar quién nos entregó esa información. Porque tenemos que proteger a nuestros informantes, ¿no?
0: Obviamente.
1: Y por eso esa ley también obliga un poquito al informante a entregar la información. Perfecto. Pero lo protege, ¿no? Respecto de lo que nos está entregando.
0: Maravilloso. Bueno, quiero agradecer esta hora al director regional del Instituto Nacional de Estadísticas, INE, por conversar con nosotros y darnos a conocer esta actividad que se está realizando como INE, ¿cierto? Que es importante para tener el conocimiento de los gastos que tenemos los chilenos, del costo de la vida, ¿cierto? Y entre muchas cosas es importante dar datos reales, entregar datos Gracias. Reales, ¿cierto? Y bueno, nuestro deber como ciudadanos también poder a conocer y participar en este tipo de encuestas.
1: Sí, yo le agradezco mucho por permitirme conversar respecto de eso, mostrar lo importante que es para nosotros, lo que estamos haciendo, para hacer el llamado a la comunidad que nos responda. Insisto, la ley de secreto estadístico lo protege. Asegúrese que un encuestador nuestro, como que yo le dije,
0: claro,
1: informado, con la credencial, que es lo más importante, y hacer ese llamado, que nos conteste y que participe, porque de esa manera vamos a generar información para que tanto la autoridad pública, el aparato público, genere una buena política en beneficio de todos nosotros, y también los privados, ¿por qué no? Claro. Que también tienen decisiones de invertir en nuestra región. Y que tienen que hacerlo con información, si no van a ir a la ruleta rusa y a la suerte los pobres, ¿no? Entonces tenemos que entregar la información que sea fidedigna, clara y fidedigna, pertinente y confiable, para que puedan invertir con confianza y que puedan tener ahí y generar empleo, que es lo más importante también para nuestro país, para nuestro país y región en particular.
0: Muchas gracias, director. El director regional del INE que ha estado con nosotros a esta hora, don Héctor Becerra. Así que muchas gracias, director. Hasta una próxima oportunidad. Nos ven a contar acá cuando hay otra actividad. Sí,
1: sí, no, muchas gracias. Recordemos que la encuesta de empleo lo hacemos, entregamos todos los meses, el último día del mes hábil, o el penúltimo día, dependiendo de cómo es el mes. Así que también podemos venir a hablar después respecto de la encuesta de empleo y todas otras cosas más que siempre. Nosotros siempre estamos en terreno. Así que muchas gracias por la oportunidad.
0: Que esté muy bien, director. Muchas gracias.
1: Muchas gracias.

0: Radio Mágica le indica la hora.
1: 12 horas en punto.
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2: Familias colombianas residentes en la región del Maule entregaron sus testimonios frente al drama que viven sus familiares producto del terremoto que afectó a su país. Producto del sismo se interrumpieron las comunicaciones en la mayoría del territorio. Es por eso la incomunicación provocó momentos de profunda angustia para los residentes en el Maule por el desconocimiento del estado de salud de sus familiares.

0: familiares y amigos. Los colombianos en Talca también agradecieron la rápida respuesta de sus amistades locales para brindar contención emocional dentro de lo posible frente a la lejana tragedia.
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0: Capacitaciones para el Diagnóstico Nacional 2026 de la Subdere aumentan en un 40% su convocatoria respecto al año 2025. El Diagnóstico Nacional de la Calidad de la Gestión Municipal es la herramienta con la que la Subdere conoce comuna por comuna para ver cómo están funcionando los municipios del país. No se trata solo de un instrumento técnico, es el punto de partida para identificar dónde hay brechas y así orientar mejor el apoyo del Estado hacia una gestión local más eficiente y más cercana a las personas. Conectado con las 16 regiones del país, la Subsecretaría de Desarrollo Regional y Administrativo Subdere cerró un ciclo de capacitaciones en el contexto del proceso de respuesta del Diagnóstico Nacional Calidad de la Gestión Municipal 2026.
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haciendo una entrevista con la PDI en un ratito para hablar de la clonación de vehículos. Ya, ojo con eso. Mientras tanto, continuamos con la música aquí en Radio Mágica. Sí.

0: Hola, hola, ¿qué tal? Estamos en vivo y en directo a esta hora del mediodía, cuando son las 12 con 18 minutos, y estamos también a través de Radio Mágica 89.5, en donde vamos a saludar al subcomisario Pablo Jara de la Viro, ¿cierto? ¿No me equivoco? De la Viro, la Policía de Investigaciones de Talca. ¿Cómo está, subcomisario? Bienvenido, muy buenas tardes ya. ¿Cómo está?
1: Muy buenas tardes. Todo muy bien por acá, muchas gracias.
0: Qué bueno, qué bueno. Subcomisario, vamos a hablar el día de hoy del tema de la clonación de vehículos para prevenir un poquitito a la comunidad. Primero que todo, ¿qué es una clonación de vehículos? ¿La clonación de patente? ¿Qué es lo que significa?
1: Bueno, principalmente la clonación de vehículos nace con el fin de los delincuentes en esta oportunidad, una vez de sustraídos los vehículos, poder hacerlos transitar libremente, esto modificando número de motor, chasis y proporcionando placas patentes de vehículos que se mantengan actualmente vigentes en tránsito, de los cuales también se obtienen su documentación. Eso principalmente es la clonación de vehículos.
0: Perfecto. ¿Y esto, cómo una persona puede llegar a ser víctima de esto, subcomisario?
1: Bueno, la mayoría de las ventas de estos vehículos siempre vienen bajo la premisa de la prenda. ¿A qué se refiere la prenda de un vehículo? Es la prohibición de enajenación o venta o transferencia a un tercero. Esto puede ser por deuda con casa comercial o una entidad bancaria. Principalmente los vehículos clonados vienen por un valor muy por debajo del valor comercial, esto es menor al 50% del valor del vehículo, lo cual llama la atención de la gente para adquirir un vehículo relativamente nuevo. Entonces, el llamar la atención de la gente para adquirir estos vehículos genera esta, siendo ellos víctimas en este caso de una estafa, toda vez que el vehículo se le vende, digámoslo de alguna forma, de buena fe, para que la gente lo adquiera con esta premisa de prenda donde no se puede transferir, y posteriormente se puede identificar el vehículo si es clonado o no una vez que Carabineros fiscaliza el vehículo o cuando pasan la revisión técnica.
0: Ya. O sea, sería un muy buen elemento cuando la persona va a adquirir un vehículo, ¿cierto?, de pasarlo primeramente por la revisión técnica, ahí será inmediatamente detectado, subcomisario.
1: Sí, realmente la gente cuando adquiere un vehículo bajo esta premisa, siempre se recomienda que la gente vaya de inmediato a hacer la transferencia, que toda la documentación esté al día, que la persona que le vende el vehículo mantenga toda la documentación a su nombre, todo por temas de transparencia. Se sugiere también que la gente verifique que la documentación que se le entrega corresponda en su totalidad a la del vehículo que están comprando. Y si de alguna u otra forma mantienen algún tipo de duda respecto a la procedencia del vehículo o de la documentación, hoy por hoy las municipalidades, cuando uno paga el permiso de circulación, muchas vienen con un código QR, que al ser consultada debería arrojar toda la información respecto del vehículo que uno está comprando. Así también el certificado de revisión técnica también mantiene un QR el cual puede ser escaneado para que le arroje la misma información del vehículo que uno está comprando. Ahora, si uno no está completamente seguro de la compra, también existen instancias particulares donde uno puede acceder a estos mecánicos que hacen inspecciones precompra, todo esto con la finalidad de que puedan verificar tanto número de motor y chasis. Todo esto porque la expertise en el tiempo va logrando que tanto la policía como los peritos y también estos mecánicos que se dedican a este trabajo verifiquen de inmediato si un número de motor o chasis está adulterado.
0: Perfecto, perfecto. Aparte de todas esas precauciones, ¿qué tanto se da aquí en nuestra región esta clonación de vehículos, comisario?
1: Bueno, posterior al año 2021, con este tema de los 10%, mucha gente estuvo adquiriendo vehículos, comprando casi en efectivo. Entonces fue tanto el boom de compra de vehículos que empezaron a salir varios de estos vehículos en prenda a ¿cómo se llama?, en venta. Entonces solamente en el año 2021, por lo menos la brigada de robo logró recuperar 65 vehículos que eran producto de algún tipo de ilícito y estaban clonados. Todo esto al lograr determinar que sus placas patentes eran falsas, toda vez que éstas carecían de todo sello de autenticidad, que son los que entregan el registro civil, y su fabricación era artesanal. se entiende que la lámina de la placa patente es lisa, solo tiene relieve en sus letras. Y por lo general, cuando una placa patente es falsa o adulterada, incluso se notan las planchas cuando se inserta la letra sobre la placa metálica, que puede ser también otro indicio que para nosotros es importante en el momento de fiscalizar un vehículo. A diferencia de nosotros con carabineros, nosotros no cursamos multas, pero nosotros sí buscamos indicios para poder fiscalizar los vehículos, toda vez que si esta placa patente reúne características que para nosotros son relevantes y pueden atribuirse a una placa patente falsa, se efectúa un control de identidad investigativo a las personas. Y ahí, como le comenté, verificamos número motor, chasis y la documentación que porte el vehículo en su momento.
0: Subcomisario, ahora con esta nueva modalidad de grabar los vidrios, ¿cierto? Eso también ayuda muchísimo a tener una repercusión, digamos, tallado de los vidrios del vehículo que van en todos los vidrios.
1: Sí, efectivamente, como le comento, también para nosotros ha sido una ayuda. Logramos recuperar incluso un vehículo que apareció en una desarmadoría, que le borraron su número de motor y chasis, pero se logró ubicar uno de los vidrios, incluso de los más pequeños, de la luneta trasera del vehículo, el cual mantenía todavía su placa patente grabada. Entonces, sí se recomienda grabar las placas patentes en los vidrios, también nos ayuda a nosotros a verificar que corresponda a la placa patente que mantiene el vehículo, pero esto nos ayuda o es solo un puntapié inicial para nosotros determinar si corresponde o no al vehículo, porque también se le pueden grabar las placas patentes de esta clonación, en este caso.
0: Perfecto. Subcomisario, estas placas patentes que clonan, que adulteran, ¿cierto? ¿Son placas nuevas que la instalan así como hechizas o la misma placa patente la intervienen para cambiarle la numeración, la letra y todo eso?
1: Lo que pasa es que por lo general las placas patentes que utilizan los imputados o los autores de este tipo de ilícitos son placas patentes de vehículos similares. Hablamos de la numeración o nomenclatura que tenga la placa patente. Ahora, la fabricación de la placa patente, muchas veces nos hemos encontrado con una de fabricación china, que es la plancha normal, que es similar o es similar a la del registro civil, donde, como les señalé, se observa la impresión de las letras sobre la placa. A veces también nos hemos encontrado con unas que son más artesanales, algunas que simplemente son una placa metálica y sobre la placa un adhesivo impreso con las letras de la placa patente. Entonces todo eso para nosotros nos marca un precedente para ver para dónde va mutando el delito, que es un delito que va mutando.
0: Perfecto. Estas placas o números falsos que colocan en las patentes, ¿puede también complicar a alguien, al dueño real de un vehículo, cierto?
1: Por supuesto que sí. Sí, o sea, en el sentido de que una vez que se clona el vehículo y cómo lograr determinar si alguna persona ha sido víctima de la clonación de su vehículo, es toda vez que le empiezan a llegar o multas de TAC o le empiezan a llegar partes empadronadas a su placa patente en lugares que no ha concurrido o por exceso de velocidad. Todo eso son indicios para nosotros de que la placa patente pudo haber sido adulterada y a la gente le puede ayudar para que concurra tanto a carabineros, a la PDI o directamente al Ministerio Público para hacer la denuncia por la clonación de su placa patente, manteniendo como antecedente toda esta documentación que le puede llegar desde la misma autopista o incluso infracciones de tránsito. Le sirve también como respaldo el día de mañana para que cuando la autopista se contacte con él por deudas por TAC, él ya tiene su precedente de que hizo su denuncia, de que el vehículo fue clonado y todos sus antecedentes van a estar también en la fiscalía. También se inicia una investigación en ese tipo de situaciones para determinar cuál es realmente el vehículo que anda transitando con estas placas patentes falsas.
0: Perfecto. Está también la importancia de la denuncia al detectar un ilícito de esta forma, ¿cierto?
1: Sí, efectivamente. La idea es que la gente concurra de manera inmediata a dejar su denuncia con todos los antecedentes que complementen o que respalden sus dichos, porque, como le comento, al realizarse una investigación, la idea es mantener el máximo de documentación que acredite que efectivamente no es el vehículo del propietario, en este caso, el que está circulando o en el sur o en el norte, o que no ha tenido tránsito, así también que acredite incluso que no han salido del país.
0: Perfecto. Bueno, quiero agradecer al subcomisario Pablo Jara de la Viro, de la Policía de Investigaciones de Talca, por conversar con nosotros esta temática. No sé si hay algo más que le gustaría agregar al subcomisario.
1: En caso de cualquier cosa, si la gente tiene alguna duda o consulta, también mantenemos fuentes de información abierta. Hoy día hay muchas aplicaciones donde uno puede meter la placa patente de un vehículo y verificar que corresponda el número de motor, chasis. Incluso el gobierno tiene una página de autoseguro donde uno puede verificar si su vehículo tiene encargo por robo o verificar si tiene multas. Entonces, toda esa información está para la comunidad, pueden acceder a ellas. Como le comento, es un abanico de fuentes de información abierta donde se puede verificar para no ser víctima de la clonación de un vehículo o de una estafa por la venta de una clonación. Entonces, se llama a la comunidad o a acercarse a los policías a hacer las consultas o a acceder directamente a estas fuentes de información abierta que uno puede acceder libremente.
0: Perfecto, subcomisario. Queremos agradecerle en este día por su tiempo y por poder compartir con nosotros esta información para que evitar así, ¿cierto?, el llegar a ser víctima de este tipo de delito. Y la importancia que tiene denunciar también.
1: Así es.
0: Muchas gracias, subcomisario. Y también saludamos en el matinal y le devolvemos las pantallas a Ricardo Jara. Que esté muy bien, subcomisario.
1: Gracias.
0: Chao, chao.
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3: 12 horas, 31 minutos. 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
3: 21 minutos faltan para que sean ya las 13 horas, 1 de la tarde. Hoy se nos pasó volando esta mañana con entrevista. Vamos a esta hora con el horóscopo del día de hoy. Atención, Aries. Vamos de inmediato por acá con el signo de Aries. ¿Qué nos dice? Nada de malo en dar una segunda oportunidad a quien la merece, pero no se ilusione, pues puede que esa persona todavía no haya cambiado. Evite llevarse una decepción. Señales de que una amistad está estrechando el lazo de afecto y puede derivar hacia algo romántico, Aries. Tauro, prometa que no va a tomar una importante decisión antes de consultarlo con quienes se verán afectados por ella. Son varios aspectos que deberá tomar en cuenta. Lo que viene significa una nueva dirección en lo socioeconómico, oportunidades que van a elevar su estilo de vida. Géminis, no siempre lo que está oculto es importante. Evite obsesionarse con un secreto que carece de significado para usted. Puede perder mucho tiempo y concentración. El amor asciende de lo puramente físico a lo espiritual y hasta intelectual. Las ideas compartidas son más atractivas, Géminis. Cáncer, la mente se vuelve un torbellino que gira y crea oportunidades para crecer en la profesión. Si todavía no se define ante el amor, adopte una actitud positiva y piense que todo se va a concretar. Le costará lo mismo que ser negativo, pero puede rendir buenos resultados. Faltan 20 minutos para las 13 horas, 1 de la tarde, a través de Mágica, aquí en la 89.5.

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Bien, vamos con más signos del horóscopo. Atención, signo de Leo, que dice así. Leo, abundancia de información profesional capaz de abrumarle. Descarte lo superfluo y quédese con lo importante. Por mucho que se esfuerce, no podrá sacar a esa persona del drama que ella misma se ha fabricado. Acepte que sus palabras le entrarán por un oído y le saldrán por otro. Virgo, el día se inicia con la luna en el signo, que le da un espacio en el cual manifestarse y arreglar todo lo que sea práctico. También ayuda a conectar con el entorno y dar ayuda en asuntos que atañen a la comunidad. No hay mejor vecino que un Virgo, pero también cuide su hogar. Libra, si se decide y actúa ahora mismo, podrá hacerlo de acuerdo a su voluntad, pero demorarse es aceptar forzosamente lo que otras personas desean por usted. La imaginación le ayuda a idear formas de acercarse físicamente a quien ama. Ya es hora de compartir algunas fantasías. Escorpio, observe cómo esa persona se desvive por darle ayuda. Esto restaura su fe en los demás y alimenta la esperanza en que las cosas van a mejorar. Es una señal positiva entre colegas que siempre compiten. Está siendo una energía de cooperación y metas que se complementan. Faltan 14 minutos para las 13 horas, 1 de la tarde, a través de Mágica, aquí el 89.5.

tu misterioso alguien te robó. Bien, vamos por acá con vamos por acá con los últimos signos del horóscopo que nos van quedando. Atención, Sagitario, que dice así: corte la comunicación con alguien esencial para su trabajo. No se trata de algo personal. El repertorio de sus amistades es extenso, desde lo profundo hasta lo ridículamente simple. Puede ser una molestia, pero lo bueno es que les dedica la misma atención y cariño a todos. Capricornio, ese colega se equivoca al considerar que usted es solo una pieza más en el proyecto, cuando en realidad es el eje que conecta todos los elementos. Pronto se dará cuenta, al mismo tiempo que estará desapegado de sus emociones. Se siente invadido por una intensa pasión amorosa. Acuario, enredos en las comunicaciones inciden en que disminuya la productividad. Esté atento, seguro de que la relación amorosa avanza en un sentido determinado por sus deseos. Ahora le asombra ver cómo hay un cambio de timón en el amor hacia un destino que le agrada a Acuario. Piscis, rodeado de personas bien intencionadas que se preocupan demasiado por usted. Casi se siente abrumado y limitado por tanta atención. Acéptelo por unos días. El día trae señales de una probable propuesta romántica. Usted está receptivo e interesado en lo que puede suceder. Continuamos con la música a esta hora a través del 89.5. Ya tenemos todos los signos del horóscopo revisados. Así que continuamos ahora con la música.

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1: 12:56. 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

Son las 13 horas, 1 de la tarde con 8 minutos, 1 con 8. 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Oye, lo invitamos a seguir nuestras redes sociales en Instagram y en Facebook. Radio Mágica de Talca. Así, tal cual, ¿ya? No Radio Mágica sola, porque hay hartas Radio Mágica en todo el mundo. Pero Radio Mágica de Talca, ahí estamos, vamos subiendo videitos, fotitos, de todo un poquito, para que estemos ahí más cerca. Así que no se olviden ahí de poder seguirnos en Instagram y en Facebook, Radio Mágica de Talca. Continuamos con la música a esta hora aquí al 89.5.

Son las 13 horas, 1 de la tarde con 14 minutos, 1 con 14 a través de Mágica, 1 con 15 y a través de Mágica aquí en la 89.5. Vamos a revisar nuevamente el pronóstico del tiempo. Hola, dice Elena, ¿cómo hay que inscribirse? ¿Para qué? El nombre de Ruth. ¿Y para qué, pues? Ah, sí. Nombre Ruth. ¿Ya? ¿Y para qué quiere la...? Aquí están concursando, porque tenemos dos concursos, pues. Tenemos el de Diagonal el Sushi, que vamos a hacer mañana, y tenemos también el de las entraditas para divorciados, ¿ya? Por acá, hola, que tengan una excelente tarde, gracias, me quiero inscribir para las entradas del Teatro Regional, ya ve, ahí ella especifica y manda su nombre y su RUT, así se tienen que inscribir, Marcelita, ya estás inscrita, ¿ya? Así que eso, esa es la forma ahí de inscribirse. Vamos a revisar el pronóstico del tiempo que lo hicimos hace un ratito atrás. Vamos a contarles que para hoy se espera en Talca y gran parte de la región un día nublado que va a traer chubascos por la tarde y noche, más que tal, toda la noche. La máxima que para hoy se espera es de 17 grados. Para el viernes, nublado con chubascos, mañana mínima 7, máxima 14. El sábado cubierto con chubascos todo el día, mínima 8, máxima 13. El domingo cubierto, variando nubosidad parcial. El lunes nublado, variando nubosidad parcial, mínima 4, máxima 15. Ese es el pronóstico del tiempo para los próximos días en Talca y gran parte de la región. Hoy día les quedamos el debiendo mini especial porque tuvimos varias entrevistas, ¿ya? Pero, por supuesto, que mañana va el mini especial. Continuamos con la música a esta hora aquí en la 89.5.

Qué lindo tema. Morir de amor, nos cantaba Miguel Bosé. A esta hora de la tarde le mandamos un beso grande. Que tengan una muy, muy linda tarde. Sigan en sintonía de Mágica. Ya luego viene Alejandro Aguilera con toda la información en la edición central de Noticias en Línea. Y después a las 14 horas, 2 de la tarde, El Gigante Deportivo bajo la dirección y producción de Víctor Díaz. Que tengan linda jornada, cuídense mucho y los dejo con esta canción que nos vamos. Así está el día, cálido y frío. Que esté muy bien, hasta mañana, chao, chao.

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1: 1:27 p.m.
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4: 13 horas, 30 minutos.
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0: Las 13 horas 33 minutos titulares. Rangers perdió 4-2 frente a Deportes Recoleta. Capacitaciones para el Diagnóstico Nacional 2026 de la Subdere aumentan en un 40%. Encuentro Diocesano 2026 se efectuará el 22 de agosto. ¿Cómo están, amigas, amigos, auditores? Tengan todos ustedes muy, pero muy buenas tardes. Les saluda el periodista Alejandro Aguilera García. Tarde ya de jueves, se acerca el viernes. Jueves 13 de agosto del 2026, el Santoral nos recuerda hoy a Víctor Díaz, gigante deportivo, felicidades. Víctor Avendaño, mandos técnicos, felicidades. Y para usted que hoy está de cumpleaños, muchas, pero muchas felicidades. Roberto Ramos en los mandos técnicos, saludamos a los integrantes de nuestro departamento de prensa. A ustedes, nuestros gentiles auditores, muy, muy, pero muy buenas tardes, bienvenidos a las noticias. 13 grados, casi 14 grados en Talca, capital de la región del Maule, en este día viernes y a esta hora. Las 13 horas con 34 minutos, vamos al detalle de las noticias. SEA suspende sesión clave de proyecto eléctrico en Cordillera del Maule. La instancia programada para el lunes en modalidad telemática debía abordar el estudio de impacto ambiental de la iniciativa de Enel Generación Chile en San Clemente, en medio de cuestionamiento por sus eventuales efectos sobre el ecosistema de Alto Maule. El Servicio de Evaluación Ambiental SEA suspendió la sesión de la Comisión de Evaluación COEVA, que estaba programada para el lunes 10 de agosto a las 16 horas y que tenía como materia el estudio de impacto ambiental del proyecto Interconexión Internacional Los Cóndores en Chile, Río Diamante en Argentina, cuyo titular es Enel Generación Chile S.A. La instancia, que estaba contemplada mediante videoconferencia, se encontraba dentro del proceso de evaluación ambiental de la iniciativa que busca establecer una interconexión eléctrica entre Chile y Argentina a través de la cordillera del Maule, y habría sido aplazada por motivos de agenda para la próxima semana. La iniciativa contempla la construcción y operación de una nueva subestación eléctrica en el sector Los Cóndores y una línea de transmisión de 500 kilowatts de aproximadamente 26.7 kilómetros de extensión en territorio chileno hasta la frontera con Argentina. El proyecto considera más de 70 torres para el tendido eléctrico y se emplaza en la comuna de San Clemente, región del Maule. El proyecto ingresó al sistema de evaluación de impacto ambiental en octubre del año 2021. Durante su tramitación, Enel presentó modificaciones y nuevos antecedentes que fueron incorporados al proceso. En el año 2023, el SEA determinó que la adenda presentada por la empresa contenía modificaciones sustantivas debido a la generación de nuevos impactos significativos y al aumento de la extensión, magnitud o duración de impacto ya identificado, por lo que se abrió una nueva etapa de participación ciudadana. De acuerdo con los antecedentes oficiales del expediente, la superficie total asociada al proyecto alcanza las 269.73 hectáreas, incluyendo senderos y miradores. Las 13 horas con 36 minutos. Municipalidad de San Clemente aborda problemática de loteos irregulares. Esta es una información que está en desarrollo y que vamos a continuar, ¿no es cierto?, después de la próxima pausa, desarrollándola. Lanzamiento en el Maule de Iniciativa Fortalece reúne a más de 350 docentes y directivos. Una masiva asistencia marcó el lanzamiento en el Maule de la Iniciativa Fortalece de la Agencia de la Calidad, de entidad parte del Sistema de Aseguramiento de la Calidad de Educación Escolar, SAC, junto al Ministerio de Educación, la Superintendencia de Educación y el Consejo Nacional de Educación. La actividad se llevó a cabo en el Liceo Bicentenario de Excelencia Instituto Santa Marta y fue encabezada por el Secretario Regional Ministerial de Educación de la Región del Maule, Cristian Letelier, y el Director Nacional de la Agencia de la Calidad, Gino Cortés Volados. La iniciativa busca dar mayor sustento a las capacidades de liderazgo de los equipos directivos mediante una propuesta formativa gratuita, flexible, asincrónica y 100% en línea, y que aborda los ámbitos de liderazgo, convivencia y gestión pedagógica y formación. Así lo manifestó el Seremi de Educación.
1: Muy interesante el punto de vista de la convocatoria, pero además el propósito que tiene, que es poder presentar una plataforma que fortalece, como dice su nombre, las herramientas profesionales de los directivos escolares, en particular tomando en consideración situaciones que son muy importantes de atender hoy en día el sistema educativo, que tiene que ver con la convivencia escolar.
0: Por su parte, y en el contexto de su saludo inicial, el director nacional de la agencia, Gino Cortés, se congratuló de contar con la presencia de docentes y directivos de todo tipo de establecimientos de la región. Hablando desde su vivencia como profesora y jefa de la Unidad Técnica Pedagógica del Colegio Alessandri de Curicó, Alejandra Espinosa reveló los alcances en cuanto a perfeccionamiento y disponibilidad de información que representa la plataforma Fortalece.
2: Oye, creo que todas las plataformas que están lanzando son útiles, significativas y nos aportan muchas herramientas para poder crecer como comunidad educativa. Y a veces, claro, nos falta esto, nos falta el poder compartir experiencia y ahora concretizarlas en una plataforma, yo creo que va a ser muy significativo y va a tener un impacto positivo y un impacto como cuantificable también.
0: Las 13 horas 38 minutos, 19 y 15 años de cárcel deberán cumplir autores de robo con homicidio en Linares. Fue el robo de su billetera lo que finalmente terminó con la vida de Luis Laureano Sánchez Poveda una mañana de julio del año 2025. Los autores Juan Manuel Gutiérrez Sangüesa y Daniel Alejandro López Menese se concertaron para atacar a la víctima a un costado de la línea férrea en la ciudad de Linares. Durante los días, la fiscal de Linares, María Teresa Recabarren, presentó en juicio oral diversas pruebas y así lo manifestó a nuestro medio de comunicación.
3: Se leyó la sentencia respecto de la cual fueron condenados dos personas por el delito de robo con homicidio. Este delito se habría perpetrado el día 24 de julio del año pasado en las cercanías de la línea férrea, donde existe un paso peatonal para las personas que viven en el sector del Huapi de Linares, donde habrían atacado a esta persona dos personas, que en este caso es Juan Manuel Gutiérrez Sangüesa, que fue condenado a la pena de 15 años y un día, y don Daniel Alejandro López Meneses a la pena de 19 años, en atención a que se le ocasionó la muerte para sustraer la especie, que en este caso fue la billetera que la víctima portaba, y que además esta sentencia o este juicio se llevó a cabo con la colaboración de la Policía de Investigaciones, en este caso la Brigada de Homicidios y la Brigada de Robo.
0: Estamos revisando el quehacer noticioso de Talca y la región del Maule a través de las ondas de Radio Mágica y Amiga, cuando son las 13 horas con 40 minutos. Testimonios de familias colombianas residentes en la región del Maule tras el terremoto en su país. Familias colombianas residentes en la región del Maule y en Talca específicamente entregaron sus testimonios frente al drama que viven sus familiares producto del terrible terremoto que afectó a su país. Producto del sismo se interrumpieron las comunicaciones en la mayoría del territorio, por eso la incomunicación provocó momentos de profunda angustia para los residentes en el Maule por el desconocimiento del estado de salud de sus familiares y amigos. Los colombianos en Talca también agradecieron la rápida respuesta de sus amistades locales para brindar contención emocional dentro de lo posible frente a la lejana tragedia que vive ese país. 13 horas 41 minutos, vamos al departamento de prensa. A esta hora la información con Elena Rojas Alvarado.
4: Alejandro Aguilera, muchas gracias por el pase. Vamos de inmediato con la información. Estudiantes de Escuela de Bota al Cura de Pencahue asistieron al TRM a ver Chau, Adiós, Chatarra Electrónica. En el Teatro Regional del Maule, una delegación de estudiantes de la Escuela Osvaldo Iriar Corbalán de Bota al Cura asistieron y disfrutaron del evento Chau, Adiós, Chatarra Electrónica. Una experiencia escénica inolvidable donde el teatro, la música y el reciclaje se unen para reflexionar sobre el impacto de nuestros hábitos de consumo. Dicho evento es un montaje de la compañía chilena Los FI, quienes proponen un recorrido lúdico y sorprendente por el ciclo de vida de los aparatos electrónicos, desde su fabricación hasta su destino como residuos, utilizando chatarra electrónica y materiales reutilizados para construir su escenografía e instrumentos musicales a través del humor, el teatro físico y la música en vivo. La obra busca acercar la educación ambiental desde una mirada entretenida y participativa. Una experiencia súper enriquecedora y educativa para los niños y niñas de Bota al Cura. La obra combinó teatro y música con instrumentos fabricados a partir de desechos electrónicos, abordando de forma muy dinámica temas como economía circular, el reciclaje y el cuidado del medio ambiente. Sostuvo la encargada de la Oficina Municipal de Cultura, Caterine Contardo Bravo. Uno de los principales objetivos de la Administración Municipal es que a través de la gestión de la Oficina Municipal de Cultura, descentralizar la oferta artística y garantizar que los niños y niñas de las distintas escuelas de la comuna tengan un acceso real a experiencias culturales de calidad. Para Noticias en Línea, informó a esta hora Elena Rojas. Adelante, Alejandro.
0: Muy bien, muchas gracias, Elena. 13 horas 42 minutos. Capacitaciones para el Diagnóstico Nacional 2026 de Subdere aumentan en un 40%. El Diagnóstico Nacional de la Calidad de la Gestión Municipal es la herramienta con la que la Subdere conoce comuna por comuna para ver cómo están funcionando los municipios del país. No se trata solo de un instrumento técnico, es el punto de partida para identificar dónde hay brechas y así orientar mejor el apoyo del Estado hacia una gestión local más eficiente y más cercana a las personas. Conectado con las 16 regiones del país, la Subsecretaría de Desarrollo Regional y Administrativo Subdere cerró un ciclo de capacitaciones en el contexto del proceso de respuesta del Diagnóstico Nacional Calidad de la Gestión Municipal 2026. La participación superó todas las expectativas. 938 funcionarios municipales se sumaron a esta iniciativa, un 40% más que las 674 personas que participaron en el año 2025. Se realizaron 17 jornadas en modalidad telemática, orientadas a entregar las herramientas técnicas y metodológicas necesarias a los equipos municipales para responder el Diagnóstico Nacional 2026. Las 13 horas 44 minutos, a esta hora establecemos contacto con una de nuestras unidades móviles, la información con Miguel García. Buenas tardes, Miguel.
5: ¿Qué tal? Buenas tardes, Alejandro García, también para Roberto Ramos Vega en la sala de sonido. Como estaba viendo las imágenes, Alejandro Aguilera, la presencia del presidente de la República, José Antonio Kast, y también otros ministros de Estado, ha generado manifestaciones en el sector de Panguilemo, como estuvimos informando a través de Lina Maule, donde grupos de vecinos de aldea campesina se manifestaron exigiendo a las autoridades medidas de mitigación. Estamos hablando no solamente de la instalación de la cárcel, que ya se ha sacramentado, Alejandro, que está instalada en dicho lugar, como también habíamos señalado de que esto ha generado también la molestia por parte de los vecinos. A esta hora está viendo las imágenes, Alejandro, porque las cámaras de Lina Maule captaron el momento exacto de un gendarme utilizando balines de goma. No es disparos, aquí, bueno, ahí el titular lo vamos a variar, serían disparos con armamento antidisturbio, balas de goma, a raíz del incidente que estaban protagonizando algunos internos. Esto es por el traslado que van a realizar los gendarmes con fuerte medida de seguridad. Fíjense, está cortado todo lo que es la Alameda Libertador Bernardo Higgin. Para el traslado son varios carros de gendarmería, muchos carros de carabineros, como lo anunció el presidente Kast. Están siendo trasladados hasta la cárcel, centro penitenciario más moderno de Sudamérica, Laguna, ubicado a un kilómetro hacia el poniente de la misma ruta 5 Sur, sector de Panguilemo. Se está hablando de cerca de 28 reos que integran, que serían soldados del tren de Aragua, de alto peligro, que van a ser instalados, van a ser trasladados hacia esa zona del norte de la ciudad de Talca para ir ya comando completamente este recinto penitenciario, que no solamente tiene interno de Talca, sino que llegan de otra, Valparaíso, región de Biobío, algunos de ellos de alta peligrosidad, y que de esta manera ha generado la molestia por parte de los vecinos, que temen que familiares se vayan a instalar con carpas, como ocurrió en algún minuto en Colina, donde veían muchos familiares que se instalaban. Recordamos que esto queda bastante lejos, difícil acceso, no es que en Talca, que donde llegaron a ver a sus personas que están privadas de libertad, incluso por prisiones preventivas, se venían de caminando de su casa, llevaban la comida, pero en este caso, lisa y llanamente hay que tener locomoción. No sabemos si se va a instalar algún tipo de locomoción para de esta manera evitar que las personas se instalen ahí con carpas, vale decir, con verdaderos campamentos para estar cerca de sus familiares al momento que pueden recibir o ingresar para visitar a seres queridos que están privados de libertad. Esto ha generado la molestia por parte de los vecinos. El presidente José Antonio Kast se comprometió a venir el próximo año, una vez que le ha pedido a las autoridades, tanto locales del gobierno como también autoridades locales, de poder realizar las medidas de mitigación, el tema de pavimentación. El alcalde Juan Carlos Díaz señalaba que por lo menos será lo que le compete al municipio, realizar la pavimentación de un asfalto provisorio en todo lo que es este perímetro de aldea campesina que se anega y que durante el verano mucho polvo que ingresa al interior del domicilio, y en el invierno el barro que hace que las personas que viven en el lugar también se dificulten para poder salir hacia la ruta 5 Sur y tomar locomoción colectiva, ya sea adultos mayores o personas que trabajan en Talca o simplemente los alumnos que van a sus distintos establecimientos educacionales. Así es que la Gendarmería ya nos ha aclarado que se trata de balines de goma, el que publicó el linamaule.cl, que generó bastante, diríamos, conmoción y revuelo a nivel nacional, y que se fue viralizando estas imágenes que fueron captadas por algunos integrantes del equipo de linamaule.cl. Esto por una parte, Alejandro, lo que está aconteciendo en la cárcel, seguridad pública, y cabeza hasta ahora el presidente Kast, junto a otros personeros de Estado, el delegado presidencial Juan Eduardo Prieto, de seguridad pública en la región del Maule, que hasta ahora se reúnen en la delegación presidencial, y en la tarde ya se pasa hasta Santiago para realizar sus otras actividades junto a un canciller en el Palacio de la Moneda. En materia policial, recordar que un accidente dejó dos lesionados, doble atropello que se registró durante la tarde-noche de ayer en la avenida Carlos Chora, a la altura de 6:30 Poniente. Dos mujeres atropelladas frente al supermercado Unimara, en dirección hacia el centro, de sur a norte. Y recordamos que el hecho más grave, Alejandro, se registró en esta ruta rural, en el sector de Teno, precordillerano de Teno, donde lamentablemente el volcamiento de un vehículo dejó a un niño tan solo 6 años de edad, extranjero, muerto en el lugar, su madre, y también un chileno que manejaba el vehículo, desconocemos qué parentesco tenía con el resto, resultaron heridos. El menor pierde la vida, la CIA investiga de cara a los talcas las causas de este fatal accidente. Hay varios llamados estructurales que ya fueron informados oportunamente durante esta mañana, Alejandro. Hemos tenido una maratónica jornada con la presencia del mandatario, ajetreo en la cárcel de Talca, reiteramos. La ruta 5 Sur está copada de carabineros para el traslado de estos internos, no solamente Talca, sino que vienen del Biobío y también desde otras zonas del país hasta la cárcel Laure, que estaremos informando, Alejandro, y ya están alojadas las imágenes a través del fanpage de linamaule.cl. Que tenga una buena jornada, al igual que Roberto Ramos Vega en la sala de sonido. Todo, buenas tardes.
0: Muy bien, muchas gracias. Buenas tardes, Miguel García, con la información desde una de nuestras unidades móviles. 13 horas, 49 minutos.
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0: Las 13 horas 50 minutos, continuamos la revisión de las noticias de esta tarde. La diócesis de Talca se prepara para vivir el próximo sábado 22 de agosto una nueva jornada de encuentro y comunión con la realización del Encuentro Diocesano 2026, una celebración que reunirá las distintas zonas pastorales. La actividad comenzará a las 9 de la mañana con la acogida de los peregrinos en el Colegio Manuel Larraín y Liceo Santa Marta, lugares dispuestos para recibir a los agentes pastorales. Además, se vivirá un importante momento de cantos y bailes en la Plaza Arturo Prat. Nos trasladamos nuevamente al departamento de prensa. La información a esta hora con el periodista Ricardo Jara.
8: ¿Cómo está, don Alejandro Aguilera? Muchas gracias. Le contamos más noticias porque estudiantes de Talca fortalecieron sus conocimientos en materia energética. Con el propósito de promover la formación integral de jóvenes de la región, se llevó a cabo la charla Energía y Desafíos de la Transición Energética, presentada por la Secretaría Regional Ministerial de Energía en apoyo con el programa Senda Previene de Talca. De esta manera, estudiantes de 5 establecimientos educacionales de la comuna se interiorizaron en materia energética, tanto como la matriz, como lo que cuenta la región y los recursos energéticos locales e información respecto a biocombustibles y eficiencia energética. El seremi de Energía, Carlos Muena Navarrete, destacó la participación de todos los estudiantes en acciones de aprendizaje, puesto que se desplegaron un espacio para que cada uno de ellos, de estudiantes de nuestra región, se acerquen, conozcan directamente los procesos de postulación y, por supuesto, se interioricen en lo que son las energías y sus componentes. Desde el Ministerio de Energía seguirán fortaleciendo el vínculo con la comunidad educativa para relevar objetivo el desarrollo energético en la región del Maule. Esta actividad contó con la visita pedagógica guiada a la planta de Pellet Tricón, ocasión en que conocieron las instalaciones y la producción del producto desde su fabricación hasta su envasado. Desde el Colegio Juan Ignacio Molina de la Florida de Talca, el director Paulo Orrego enfatizó en el acercamiento a la comunidad escolar, ya que él dice que ha creído bastante en la significativa forma de enseñar a mejorar el consumo que tiene la energía en nuestra región y, por supuesto, cómo puede ser implementado a la vida cotidiana, manifestó el docente. Para Noticias en Línea, informó Ricardo Jara Herrera.
0: Muy bien, gracias, Ricardo. Con profundo pesar fue comunicado el fallecimiento del sacerdote Martín Koch, de origen belga que durante más de 3 décadas entregó su vida al servicio pastoral en la diócesis de Talca. Falleció a los 81 años después de 52 años de ministerio sacerdotal, dejando una trayectoria marcada por la misión, la cercanía con las personas y el compromiso con quienes necesitaban acompañamiento. En la diócesis de Talca fue vicario parroquial de la parroquia Inmaculada Concepción en 1996 y nuevamente en el 2017, mientras que entre octubre del 2011 y enero del 2015 se desempeñó como párroco de Santa Amalia del Sauce. La misa de despedida se realizó ayer a las 13 horas en la parroquia Inmaculada Concepción del barrio Oriente de esta capital del Maule. Vamos nuevamente al departamento de prensa. La información a esta hora con Oscar Rolando Sanzana.
9: Gracias, Alejandro. La noticia dice relación que comienza en la región aplicación del programa Por un Chile que Lee. Se trata de una alianza nacional que une al Ministerio de Educación, organizaciones de la sociedad civil como Crecer con Todos, Fundación Arauco y CMPS. A ello se suma una red interuniversitaria en la que participa la Universidad Católica del Maule junto a las universidades Diego Portales, de Magallanes, San Sebastián, de La Serena, de las Américas y Católica de Valparaíso. Ángela Romero Mesa, coordinadora de vinculación externa académica de la UCM, destaca el camino recorrido explicando que el año pasado se dedicó a la planificación con autoridades locales, el trabajo con académicos y el lanzamiento oficial mediante jornadas de reflexión y actividades masivas en los colegios de práctica. Toda esa preparación rinde frutos con el ingreso de la iniciativa a las aulas universitarias, explicó la académica, agregando que con el respaldo de la decanatura, el módulo de lectura y escritura inicial se incorpora directamente en la formación de los futuros docentes de la carrera de educación básica. Para asegurar su éxito, la ejecución en la sede de Talca estará bajo la tutela del profesor Mario Tapia, mientras que en la sede de Curicó, la responsabilidad será liderada por la profesora Macarena Navarro, ambos de destacada trayectoria en el área de lenguaje y comunicación. Desde la sala de prensa informó para Noticias en Línea, Oscar Rolando Sanzana.
0: Gracias, colegas. Las 13 horas con 55 minutos. Orquesta Infantil y Juvenil del Teatro Regional del Maule estuvo de cumpleaños. Con un concierto educativo dirigido especialmente a la comunidad escolar maulina, la Orquesta Infantil y Juvenil del Teatro Regional del Maule celebró su cuarto aniversario en una jornada que tuvo como protagonistas a niños y jóvenes. Bajo la dirección de la maestra Javiera Olivares, el elenco se presentó en la sala principal del Teatro Regional ante más de 300 estudiantes y familiares, quienes pudieron conocer de cerca el funcionamiento de una orquesta y disfrutar de un repertorio que combinó obras populares y contemporáneas. Ayer Rangers perdió por 4-2 frente a Recoleta. Este fin de semana, ¿no es cierto?, juega frente a Magallanes en el estadio de Talca. Y el domingo parece que vamos a tener también fútbol con Deportes Linares, porque tiene problemas el campo deportivo de Linares. Así que todas esas informaciones ya las trae el gigante deportivo que está haciendo antesala a este locutorio. Por nuestra parte, gracias por informarse con nosotros. Que tengan una muy buena tarde. Felicidades.
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7: 13 horas, 56 minutos.
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12: 13:59.
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16: ¿Qué tal? Sean todos muy bienvenidos a la edición central de Gigante Deportivo en esta jornada de día jueves ya, 13 de agosto. Otro día triste, el de ayer para Rangers de Talca. Una historia que nosotros colocamos el cassette y la venimos repitiendo cada vez que juega el rojinegro. Presentación otra vez penosa. Otra vez patética, otra vez vergonzosa, en un año que da para sonrojarse, en un año en el que ha quedado de manifiesto toda la pobreza institucional que existe en Rangers, porque esto, aunque algunos lo quieran disfrazar de que es solo una crisis deportiva, esto habla de un modelo de gestión que fracasa en Rangers de Talca, independiente de lo que pase de aquí en más. De ahí en adelante voy a tomar partido también respecto de lo que es hoy la situación de Rangers de Talca, pero esto es el resultado, a mi juicio al menos, de juntar a un dirigente como Felipe Muñoz, sin ambición deportiva, sin anhelo de gloria dentro de la cancha, porque Rangers no es este año nomás el que ha venido mal, es son varias temporadas ya, por algo lleva tanto tiempo en la primera B y bastante tiempo de la mano de Felipe Muñoz en la primera B sin pelear nada, con un grupo de amigos amateur que llegaron con un grupo de, o sea, con dinero, porque hay que tener plata para estar en el fútbol, a hacerse cargo de un club. Usted metió a un dirigente que, insisto, Felipe Muñoz, llegó al fútbol para prestarle dinero a los clubes, ese era su negocio, vio la oportunidad de comprar Rangers, lo colocó en este año con un grupo de dirigentes amateur y en muchos casos bien pichanga, lamentablemente. Y este es el resultado. Un Rangers que está colgando, un Rangers que está protagonizando, probablemente, no soy estadístico, pero la peor campaña en la historia del fútbol chileno de algún equipo. No tengo memoria, al menos, de un equipo que en 19 fechas no haya ganado, en la división que sea. Y eso termina redundando en el dolor de todos los hinchas rojinegros que ayer nuevamente viajaron, que ayer vieron el partido por televisión, que ayer siguieron Gigante Deportivo, que se las ingeniaron para estar ahí de una u otra manera enviando toda su energía. Insisto, este es el fracaso de un modelo que es indefendible, hay cosas que ya son indefendibles y por algo hay gente que se esconde y que no da la cara, porque ayer nuestro colega Félix Rodrigo Ruiz, que viene llegando del embrujado estadio de La Pintana, le pidió a José Luis Fernández hablar, dar la cara. No quiso. Él es dirigente de un club que representa a toda la historia de una ciudad. Uno no va a hablar con José Luis Fernández porque sea José Luis Fernández. La semana pasada yo pedí hablar con Felipe Muñoz, también me dijeron que no, estaba en el complejo. Hay que dar la cara, muchachos, en las buenas y en las malas, como la da el hincha, como la están dando los jugadores, horrendo el plantel, todo lo que se quiera. Pero los jugadores incluso hablaron ayer, algunos al menos. Hay que dar la cara y no aparecer solamente en las buenas. El señor José Luis Fernández, por lo demás, lleva años tratando de llegar a Rangers, años. En el año 2010 estuvo ahí involucrado en esa situación de inversión en Lota, que fue una chacra, que a Rangers lo tuvieron, pero en el piso, terminaron frustrando un remate, después no se hicieron cargo, y ahora cuando hay que dar la cara es súper fácil decir que no, y tienen a toda una ciudad dolida, sufriendo, golpeada, avergonzada, porque a Rangers lo están convirtiendo en el peor club del fútbol profesional este año, muchachos. Háganse una autocrítica profunda, mírense y den la cara, respondan, porque aquí se requieren respuestas. ¿De qué viene para el club? Por ejemplo, ¿qué pasa si se consuma el descenso? ¿Van a seguir o van a arrancar? Eso tienen que comenzar a definirlo ya. Basta de tratar al hincha como si fuera algo con lo que se puede jugar en el día a día. Perdona que me haya extendido, Félix, pero creo que la situación de Rangers lo ameritaba. Saludo a don Roberto Ramos Vega, que se encuentra en los controles de Amiga y Mágica. Saludo a don Félix Rodrigo Ruiz, a Víctor Tomás Díaz González en la dirección y producción general, Juan Carlos Cortés en la sala de edición, y a toda la audiencia de Gigante Deportivo en esta tarde que realmente golpea nuevamente. Félix, te cedo la palabra.
17: Sí, porque es penoso, es vergonzoso lo que está ocurriendo con lo que está ocurriendo con Rangers. Primera vez, Pablo, que me ocurre algo tan extraño durante un partido, que ya no quería saber más de lo que estaba ocurriendo. En los primeros minutos, un gol que se come a boca de jarro, el jugador Junior Arias. Luego, lo que ocurre con Ignacio Mesías, un equipo que no tiene la jerarquía. Bueno, eso hablándolo desde lo futbolístico, porque tampoco tenemos un técnico que tome buenas determinaciones, y lo que tú hablabas respecto a la dirigencia que ha estado en deuda. Entonces, suma para la resta, un año para el olvido, un año donde nada se ha hecho bien, y lamentablemente hoy Rangers es el colista, y yo creo que la suerte está, yo creo, echada, Pablo. Está muy complicado el tema porque pasan las fechas y Rangers no gana. Ahora ha tenido cuántas posibilidades que le ha dado el equipo de Santa Cruz. El torneo te estaba esperando, pero pasan y pasan las jornadas y este equipo de Rangers no puede ganar. Ahora hay que esperar qué va a pasar en el partido con Magallanes, pero Pablo, tal como lo decíamos, este equipo de Rangers está en deuda y está muy, pero muy complicado. Y en lo dirigencial, ¿para qué decirlo? Porque alguien tiene que asumir responsabilidades en este momento, o todos se van a limpiar las manos. Entonces, por eso que apenas terminó el partido, esperamos que bajara el Cote Fernández. Además, andaba Fabián Jaque. Fabián Jaque de inmediato incluso me dijo, hablemos. Pero después ya con el tema de la conferencia de prensa, que los jugadores, después Fabián al final se fue, yo pregunté por él, porque el único que al final sale a hablar cuando está complicado el tema, y ya no estaba, porque obviamente nosotros queríamos hablar o con Felipe Muñoz o con Cote Fernández.
16: Pero si Cote Fernández,
17: y no estaba, disculpa, Felipe Muñoz, no
16: planteó,
17: no andaba.
16: Los martes para una vocería.
17: A eso quería llegar, que en su momento el propio Cote Fernández había optado por aquello. Él inició eso de los martes del Cote, los jueves del Cote, que ustedes pudieron participar un par de...
16: Yo fui a casi todos, Puede que me haya perdido alguno.
17: De veces.
16: Y fui con la ilusión de escuchar un proyecto nuevo para Rangers.
17: Entonces, cuando están ocurriendo este tipo de situaciones, hay que escuchar a los dueños. Si no pueden esconderse, tienen que salir a colocarle el pecho a las balas en un momento tan complicado. Y es histórico esto. Si nunca había ocurrido, yo creo, Pablo, que un equipo no representa una institución, y las expectativas siempre continúan para el hincha. Si uno habla con ellos, pero ¿sabes qué? En este partido, ahí en La Pintana, varios ya tiraron la esponja. Algunos hinchas se acercaban con avanzada edad y llorando, Pablo, llorando, me decían, de lo que estaba ocurriendo con este Ranger. ¿Qué vamos a hacer? Me decían, Félix, ¿qué hacemos con este equipo? Yo le decía ya que ya poco hay que hacer, se cambia el técnico, cuál es la determinación para poder sacar adelante, por qué no se hacen los goles. Entonces yo les decía que era un poco de todo, el plantel que no está a la altura, faltan puestos claves, una conformación mal conformación del plantel, ningún técnico le ha dado en el clavo. Ahora el hueso Vasallo, ¿hasta cuándo se le da la continuidad? Otra de las consultas que ayer estaba ahí en Veremos, y que muchos hinchas me decían, ¿hasta cuándo se le da el plazo al hueso Vasallo? Hoy hubo reunión, de acuerdo a la información que
16: si
17: manejamos.
16: Si no gana, por lo que sé...
17: A las 9 horas se reunió el directorio de Rangers, me imagino que de forma virtual, porque Felipe Muñoz no está acá, tampoco estuvo en el partido en la Pintana, y ahí entonces dialogaron, conversaron sobre este tema del caso Ivo Vasallo. Y por lo que sabemos, que como el partido está tan cerca, cambiar o traer a otro creo que era muy complejo. Así que va a tener una chance última el técnico Ivo Vasallo durante este fin de semana. Es una cuestión que están ahí analizando ya en Rangers. ¿Y quién sería el que llegaría entonces? Esa es la gran pregunta. A no descartar una chance. ¿Por qué no Fabián Marzuca asumir ese puesto?
16: Sí, es que mira, a ver. Yo sostengo la tesis de que Rangers

0: Segundo, ¿cuál va a ser el proyecto para volver rápido? Porque por ahí pasa también la decisión del director técnico que venga. Si queda 10 puntos, ya está, esto está sentenciadísimo y quizás para no pagar una indemnización termina con Basay. Si queda 7 puntos, Basay ya no le sacó rendimiento a este equipo. Busca un técnico, sostengo yo, sugiero, que conozca la primera vez, que pueda pelear las últimas fechas, que se juegue las chances, pero que también tenga conocimiento de la segunda división y que comience a armar ese proyecto de saber qué jugadores están a servir, que sepa el reglamento, que esto tiene límite. Mira lo que hemos llegado. Y ahí puede haber algunos nombres, ¿cierto? Tú decías Marzuca, que varios miramos ahí cuando llegó. Marzuca conoce la segunda división, por lo menos lo conversamos.
1: Y por lo que han sondeado, o sea, yo no sé quién podría venir a esta altura.
0: A mí me dijeron, no estoy diciendo que haya salido ese nombre de Rangers, ni mucho menos, pero alguien me llamó, un colega hoy día, y me dice, un hincha me dijo lo que yo haría, un hincha. Yo traigo a Jaime Vera de vuelta, aunque esto pueda parecer una pichanga o un circo. Yo te estoy planteando, imagínate lo que...
1: Ahí me habían dado otro nombre. Ahí después.
0: Pero, no, si te puedo decir otro nombre también.
1: Que me decían algunas personas en la mañana.
0: Que, ¿por qué? Porque Jaime Vera, cuando no tuvo refuerzo, el equipo algo mostró, y ahora que hay algunos jugadores, quizás algo más podría hacer para la última fecha y por último despedirse dignamente. Y sobre todo porque subió a Deportes Puerto Montt. Entonces conoce la segunda división. Sabe lo que es este campeonato, que además para Rangers el campeonato se va a terminar, si todo sigue así, ni siquiera en noviembre se va a terminar, como en octubre, porque va a descender antes y después se empieza a jugar en marzo. Imagínate.
1: No quiere ni pensar cómo van a hacer esa última fecha.
0: Exacto. Y por lo menos yo pienso que hay que colocarse en ese escenario de, si te queda 7 puntos, batallar con algún técnico que pueda sacarle rendimiento al equipo y también que tenga el conocimiento de una categoría que para Rangers es total y absolutamente desconocida.
1: Sí. Cristian Lovrinsevich era otro de los nombres que me decían en la mañana que
0: mismo,
1: podía...
0: Manejo el mismo.
1: Por eso, sí, se especuló en la mañana.
0: Es que Lovrinsevich tiene a su haber que el 2023 salvó Deportes Concepción en un momento crítico. Crítico.
1: Este es el pero contexto, pero para que entienda el auditor, Pablo, de que son los escenarios lo que puede ocurrir. No que yo quiera decir que Marzuca, Lovrinsevich puedan ser, sino que son las alternativas que se están manejando ahí en la interna del rojinegro, para poder tratar de sacar la tarea adelante. En todo caso, ya son manotazos de abogados a estas alturas del partido. O sea, aquí ya puras decisiones.
0: Lo mismo que la secretaría. Es un manotazo de abogados.
1: Bueno, hay dos temas, me decían en la mañana. Uno, el tema, ya sabemos, del control financiero de Arica, Temuco.
0: Sí, por lo que yo sé, Arica, que es la denuncia que está presentada, por lo que he podido averiguar, esto cambia, tú sabes que tiran una hebra y empiezan a desmadejar completo, pero no habría mucho piso. Lo que yo he podido averiguar. Tú sabes que aquí te cuentan una cosa, te cuentan otra, no te cuentan en detalle todo, porque esto no es... Aquí, digámoslo, esto no es... Aquí cuánto pesa cada club puede terminar jugando, porque por algo también fueron contra Barnechea en su momento. Por algo generalmente han ido contra Arica. Arica ya tuvo un descenso en su momento por secretaría. Entonces, por lo que yo sé, no habría mucho piso como para avanzar en el tema de Arica. Tú dices que hay otro club.
1: No, claro. No,
0: o otro tema.
1: De Temuco, otro club, pero yo, no sé, lo dejaría ahí como signo interrogante. Mm. Porque me lanzaron ese nombre de club. Y lo otro que podría cambiar, el tema del formato de los campeonatos... Pero son solamente rumores y voladeras de luces. Creo que si al final, acá lo que tiene que prevalecer, lo mismo que la brujería y toda esa tontera, acá lo que tiene que prevalecer es el trabajo y ser contundente y tener jerarquía. El resto, maní.
0: No hay jerarquía. O
1: sea, no hay jerarquía. No, cero ya jerarquía. Está claro, este
0: ya van 19 fechas.
1: Y además tuviste... O sea, ¿qué más puede pedir? Un gol ahí abajo el arco, donde hágalo a estos niñitos de 5 años, y el otro el penal, o sea...
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0: 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Vamos al muro de Gigante Deportivo. La gente se manifiesta. Nicolás, Ignacio Ruiz López, Pablo, esto ya está hecho. Rangers está en las últimas horas de vida gracias a estos famosos Muñoz, Fernández, Mejía, Jaque. Jeremías Pavés, ¿cuándo se va Mejías? Se quería hacer el currículum con Rangers y ahora salió para atrás. Juan Carlos, el cianuro Fernández lo que toca lo mata. Pablo Orellana, Fernández debe estar aún instalando los baños químicos que dijo llevaría a Recoleta. Rubén Tapia, buenas tardes. Da rabia ver a Rangers todo gracias a estos nefastos y horribles personajes que vinieron a hacer la práctica a Rangers, que quisieron ser dirigentes del fútbol. Ojalá algún día se vayan del club, en especial Felipe Muñoz. RB, estos dirigentes que adquirieron parte de Rangers llegaron a puro hacerle daño al club. Jeremías Pavés, estuve averiguando los sueldos en la Liga 2D, andan en las 7 gambas promedio, dice, y máximo 800. Los delanteros extranjeros, o sea, se juega más por amor a la camiseta que por las lucas. Francisco Poblete Díaz, me recuerdo que los medios querían gente de Talca y funaron a los Pini. Sí, pero no vamos a defender a los Pini porque estos han sido horrendos. A los Pini tuvieron, hubo un caso hasta de suplantación de identidad en La Calera para la pandemia. Entonces, no, yo no voy a defender a los Pini porque fueron, porque estos resultaron malos deportivamente o desordenados, organizacionalmente un desastre. Nicolás Ignacio Ruiz López, Basay que se vaya, se trajo para tener resultados y no hizo nada, plantea Cristian Veloz. Además, con los Pini también se descendió. Plantel de jugadores sin jerarquía, sin actitud y aptitud, cero compromiso con el club, no corren, pueden ser malos para el fútbol, pero pongan de lo otro, transpiren sangre, demuestren algo. Como Chu dice, no pueden tratar de jugar fútbol, mediocres. Francisco Poblete Díaz, criticaron a Fernández cuando llegó con el diario El Lunes. Le invito a leer una columna que escribimos al segundo partido de Rangers, o después del partido frente a Deportes Antofagasta, y que no agradó, que no le agradó al señor Fernández. Sé que no le agradó al señor Fernández porque le escribí yo. Y ahí están las críticas planteadas, sin imaginar que el escenario iba a ser tan negro como es actualmente. Jeremías Pavés, Magallanes viene bien, dijo, dio vuelta un 3-1 de visita y le empató al puntero. Se viene un festín el sábado. Elías Ignacio, Vázquez y Campestrini los únicos en dar la cara. Creo que a Rosas y Arias no hay nada que reprocharles porque en cada partido intentan hacer algo diferente, pero el resto más de lo mismo. Roberto Arenas, un saludo al panel desde Concepción. Mi consulta a algún periodista cuando vean a Felipe Muñoz, pregúntele si Rangers desciende a tercera, ¿qué va a hacer? ¿Va a vender el club? ¿Va a conformar un plantel para subir o no hará nada?
1: Que quede claro, Pablo, que nosotros hemos hecho todo el esfuerzo para poder tener la palabra en terreno. Yo ahora...
0: La semana pasada yo quería hablar con Felipe.
1: Llamada por teléfono.
0: Me dijeron Felipe Muñoz, que estaba en una reunión, ahí reunido con los otros...
1: Y al Cote de Fernández no lo llamo porque...
0: El Cote me pidió que no lo grabara una vez, así que...
1: No, y de hecho ayer me dijo que no quiere hablar con los medios, no está interesado hablar ni con los medios, la prensa, con nadie.
0: Se le quitaron las ganas de hablar. 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Ahí estaba también un importante aviso. Vamos al corte, ¿te parece, Félix? Porque el tiempo transcurre rápidamente y nos metemos de lleno en el análisis, si es que ya se puede analizar algo en serio, ¿eh?, de lo que juega o no juega este equipo. 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Vamos al corte y regresamos.
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13: El tema de la continuidad del técnico, se quiera o no, es uno de los grandes conversaciones a tratar en este momento, es una de las grandes temáticas a tratar en este momento, porque, claro, a ver, yo no puedo responsabilizar 100% a Basay de esto, porque Basay agarró un equipo que no le había ganado a nadie y lamentablemente no ha podido quebrar con esa tendencia. Si tú vas netamente a los números, hay argumentos para que Ivo Basay no siga, están más que claros también. Y además hay una diferencia, por ejemplo, a lo que vivió Jaime Vera. Él sí tuvo refuerzos y su campaña no dista mucho de lo que pudo ser lo de Jaime Vera en su momento en Rangers. Entonces, por números, me parece que el argumento de que debiese estar fuera está más que
14: empate,
13: claro.
14: Empate, tres derrotas.
13: Y me escribe un exjugador, mira, a lo que hemos llegado, me escribe un exjugador de Rangers, le agradezco el mensaje, y me dice, el único que puede hacer algo, Oscar del Solar. El único que puede hacer algo.
14: Según este jugador
13: de... Sí, según este jugador, que conoce el trabajo de del Solar, obviamente. No sé, el único, dice.
14: Está difícil el...
13: Es que el mira, yo creo que hay que pensar en... morir con dignidad. Si hoy día no gana Santa Cruz, sigue a 7 si pierde. Y vamos a volver a hablar de que hay que ganarle a Magallanes y bla, bla, bla. Si tú escuchas las declaraciones de los jugadores, es el discurso de un futbolista que no quiere decir que va a descender, pero es el discurso de equipos que descienden. La vamos a pelear hasta el final, la vamos a luchar
14: no
13: hasta el final.
14: No hay autocrítica, Pablo.
13: Entonces,
14: no hay discurso. Ni del técnico Ivo Basay, ni tampoco de los jugadores, porque como que siempre está latente, como que no, que se va a mejorar y como que arrancan.

0: bajar y como que está todo tranquilo, calmo.
1: Yo creo que no
0: hay que asumir responsabilidades acá.
1: Es que si ves, a ver, yo no quiero justificar a los jugadores, no quiero justificar al cuerpo técnico, no es mi labor ni mucho menos, pero si ves que los que están más arriba están escondidos, chuta, ¿por qué tengo que salir yo solo a inmolarme? ¿Cierto?
0: Las balas.
1: Porque aquí, yo insisto, si viene cambio de técnico, debiesen, así como hicieron esa presentación pomposa ahí en, al lado de la Plaza de Armas, debiese estar la plana mayor de Rangers, Felipe Muñoz, José Luis Fernández, Fabián Jaque y Patricio Jaque, uno de los dos Jaques representando ahí.
0: Al final es Fabián Jaque el que
1: ya, se ha metido en el cuento. Perfecto. Y definir algunas cosas, ciertas situaciones que son súper lógicas que hoy se pregunta el hincha. ¿Qué va a pasar si se termina consumando lo que todo indica que va a pasar? ¿Van a seguir? ¿Se van a ir? ¿Van a armar un proyecto para volver de inmediato? La segunda división es otro cuento. ¿Están haciendo algo por secretaría? Porque al final queda todo en el rumor, en la especulación, salvo lo de Arica, que hay algo concreto y que no es una denuncia de Rangers, pero uno averigua y obviamente hubo movimiento de Rangers y al final es Rangers el que está revoloteando ahí para que se revise a todos los clubes. Y esto no lo digo con un afán de crítica, a mí no me parece el tema de la secretaría, pero si fuese San Felipe el que está abajo, estaría haciendo lo mismo. Si fuese Curicó, estaría haciendo lo mismo. Todos estarían haciendo lo mismo. Que... lamentablemente es lo que volvieron al fútbol chileno. Exacto. Y son los dirigentes de la sociedad anónima los que se mueven así. Este modelo convirtió al fútbol chileno en eso. Pero tiene que haber claridad para el hincha, porque en este momento... en que está tan golpeada la institución y sobre todo el seguidor, el que quiere a Rangers, necesita dentro de todo un grado de certeza. Y es el mínimo respeto que hay que tener hacia aquel que confió, compró el abono, compró la camiseta, viene mamándose.
0: 10.000 personas la semana pasada, ha ido 8.000 con el aforo que le han puesto. Ah, sí, tío, entonces hay que tener respeto a nuestros auditores, a nuestros hinchas. Entonces alguien tiene que venir y salir a hablar. ¿Cómo andar jugando la escondida ahora? O sea, que cuando gana nomás Rangers o cuando anduvo bien, salían. Ahora también es el momento de salir a aclarar todas estas situaciones que dice Pablo. ¿Qué va a pasar con Rangers?
1: Y ojo, ojo, que aquí hay otro tema. Yo creo que hasta por ellos, creo que lo más correcto es que salgan a hablar. Porque... las ollas a presión no hay que dejar que exploten. Tú tienes que cuando hay un problema tú tienes que afrontarlo, porque si tú lo pateas, lo único que vas acumulando es frustración, rabia, decepción, impotencia, y eso puede terminar muy mal.
0: Ya no quiero ni
1: se
0: pensar,
1: los digo,
0: Pablo,
1: con cariño, de
0: lo
1: verdad.
0: Puede pasar, sí, lo que hablábamos, porque este equipo partido a partido ha ido mostrando la flaqueza, las decisiones malas. Y el hincha ya está aburrido. Ya la paciencia terminó para la parcialidad piducana. Por eso hay que tener respeto con lo más importante que tiene este equipo, que es la hinchada. Ayer yo creo que unas 300 personas.
1: Sí. Era toda la gente, era de Rangers.
0: Había un puñado de gente al lado de nosotros que eran de Recoleta, no sé, unos 50 personas. Con suerte, el resto era todo de Rangers. Era local en la capital. Un día de semana, el horario... la semana pasada.
1: La campaña, Félix.
0: Pésima la campaña.
1: Sí, con esa campaña tú puedes jugar a las 3 de la tarde, un día domingo, y se entendería que no fuese nadie. Si son 19 partidos y no le has ganado a nadie, y ayer te comiste una boleta. Y en el segundo tiempo, jugadores que hicieron una intertemporada, perdóname la expresión, pero estaban raja.
0: Se caían a pedazos.
1: Se caían.
0: No se pudo hacer goleada. La que sacó Kevin Back, la que sacó Campestrini. Entonces podríamos haber estado hablando de una boleta. Ahí en La Pintana. Lo que tanto hablábamos que no, que Rangers había encontrado una idea en la zona defensiva, ahora nada, todo se nos vino a suelo, a piso. Así que es un equipo irregular, que en ocasiones tiene la defensa que anda bien, pero que falta el gol. Ahora se marcaron dos goles, pero atrás era un paseo.
1: Una locura. ¿Cuántos partidos Rangers ha hecho dos goles? ¿A
0: no,
1: Recoleta nomás?
0: No ha encontrado la regularidad.
1: ¿A Recoleta los dos?
0: Le hizo dos y el otro partido que hizo Mesía, San Luis.
1: Y
0: hizo la era de Basay, estamos
1: hablando. No, pero en general, a ver, Rangers ha hecho dos goles, le hizo dos goles a Recoleta en la primera rueda. A Magallanes.
0: A Magallanes
1: le hizo dos y ahora también hizo dos. Y perdiste igual. O sea, los partidos que ha podido hacer algo más porque anotaste goles, tu defensa es un flan. Cero equilibrio futbolístico, cero. Y la pregunta caía de cajón. Y la vamos a escuchar ahora la respuesta de Ivo Basay.

0: sobre su una eventual renuncia a la dirección técnica de Rangers. ¿Te parece, Roberto, que escuchemos a Basay?
1: Exacto. Estoy poniendo una situación que la estoy preguntando tú, ¿no? Si quiere armar conflicto con alguien, una situación así no creo que sea el modo.
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2: Está como opinólogo, parece, el hueso Basay, porque todas las preguntas la verdad, un chico que no le gustó. Ayer le preguntábamos por los variantes, que tampoco quería explayarse porque había hecho las modificaciones. O sea, aquí lo que tiene que hacer es ir, colocarse frente a los micrófonos y responder lo que se le pregunta y punto. Si aquí no tiene que tanto que darse la vuelta. Acá, por eso le puede costar caro a Ivo Basay, porque en el caso mío, me tocó preguntarle, por eso estuvo un rato, ¿qué más había? Escuchar más explicaciones, y aburre con lo que dice. Y le señalaba de que por qué había realizado esas variantes que nadie entendía. El partido pasado se comió también el partido contra Curicó. Entonces ya dos partidos que las modificaciones han estado aceptadas, entonces tiene que asumir responsabilidad en algún momento. O sea, o todavía faltan no sé cuántas fechas y que se va a salvar Rangers. Yo creo que ya hay que asumir responsabilidad, hay que tener autocrítica, cuestión que no han tenido en Rangers de Talca.
0: No, nadie quiere, como que...
2: ¿Tan tranquilo?
0: El, sí, que se va a salvar Rangers. El fracaso es huérfano. Yo te aseguro que en el triunfo estarían todos ahí para
2: había
0: la
2: que fotito, quitarle el micrófono.
0: Claro, claro. Pero por eso, muchachos, comunicacionalmente, un modesto consejo y sugerencia. Salgan a dar la cara. Cuenten qué están pensando. Denle un grado de certeza al hincha, que lo ha pasado pésimo. Niños, adultos, jóvenes, gente que ya está viviendo los últimos años de su vida y que sigue a Rangers y que hace sacrificios por acompañarlo, merecen un respeto. Si no es por nosotros, si esto nosotros damos lo mismo acá. Nosotros somos meros transmisores de un mensaje. Eso es lo que hacemos. Es por la gente que históricamente ha acompañado a Rangers. Y los jugadores, muchachos, juéguensela. Mátense futbolísticamente. Ya sabemos que la calidad no está. Eso lo tenemos más que claro. Como conjunto no dieron el ancho. Está más que claro. Y que lo más probable es que desciendan. Es lo más probable. Pero mojen la camiseta, porque ayer hasta la actitud dio pena. O sea, Diego Plaza no podía entrar así en el gol, que en el tercer gol, pues viejo, estaban reclamando una falta que no fue. Era un manotazo de ahogado. No puedes perder la pelota ahí. No puedes. Y si tú entraste a refrescar el equipo. Y eso de Diego Plaza, varios, ¿ah? Navarrete no sé a quién entró, no sé para qué fue ese cambio.
2: Por eso es lo que queríamos saber y preguntarle al técnico qué quiso hacer durante el segundo tiempo, porque arranca en el primer tiempo. Dentro de todo anduvo relativamente bien, a uno se fueron al descanso, entonces no sé qué quiso hacer con las modificaciones, cambió hasta el esquema. Yo creo que el 4-4-2 es lo más simple y lo mejor que pudo utilizar, y lo habíamos señalado durante la semana, y era lo más o menos lo que quería utilizar, porque el 4-3-3 ya no había funcionado. Esto de atacar por las bandas, ya todos saben cómo juega Rangers, y se estaba sacando la tarea. Por último, empatar, Pablo, si era mantener el invicto de la segunda rueda, sumaste por último, pero al final te comiste cuatro y pudiste haber sido goleado.
0: Es que fue penoso, si al final Campestrini yo creo que salvó la plata. O sea, Estigarribia los tenía enfermos, Félix. Rigazzi en el tercer gol, no sé, pues le faltó seguir retrocediendo, llegaba a Talca retrocediendo. Increíble. Bájalo, viejo, gánate la amarilla. Si ya no lo pudiste parar, gánate la amarilla. Le dieron todas las facilidades.
2: Para que rematara.
0: En el segundo gol creo que fue.
2: Y sí, no
0: en
2: hay
0: el segundo.
2: Ningún jugador que haga eso en Rangers. Que vaya para adelante, que pueda definir un partido, que pueda darle un pase ahí entre líneas a los delanteros. Ahora,
0: es que al final los jugadores, Félix, se van a ir y van a tomar otro contrato, los va a mover un representante, van a agarrar otro club, y el que va a quedar aquí sumido en la miseria deportiva, y ojo, económica también, porque ahí a lo mejor se mueven y se motivan un poco, va a ser la institución.
2: Eso es lo que...
0: Va a tener que ir a jugar, con todo el respeto que merece, con National. A lo mejor quieren armar un clásico con National alguno.
2: General Velázquez de San Vicente de Aguatagua.
0: Oye, ¿has visto los estadios? Oye, les cuento, ya parece que conté, ¿eh? No dan ni la recaudación en algunos, o sea, la cantidad de público en algunos partidos. Se juega con 80, con 70 personas. Te colocan partido a las 11 de la mañana, día lunes, día martes. Esa es la segunda división. Todos los años cambian las bases.
2: Casi amateur, la... yo creo que es semiprofesional.
0: Tiene el nombre de profesional, pero no lo es. 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Y la pregunta la defiendo, ¿ah? ¿Eh? La pregunta la defiendo. Era extremadamente pertinente consultarle a Ivo Basay si él estaba pensando, visto el rendimiento, viste la involución que ha tenido el equipo, no ha ganado y se lo trajo para sacar al equipo del fondo, era total y absolutamente pertinente. No era armar un conflicto, era lógica la pregunta de si él va a seguir o no va a seguir al mando, o si se le ha pasado por la mente seguir o no seguir. ¿A quién le preguntamos entonces? ¿Le preguntamos lo que piensa Ivo Basay? ¿Se lo vamos a preguntar a otra persona?
2: No, y si no quieren hablar los dueños, no quieren hablar el técnico, no quieren hablar nadie, entonces o hay que tener ahí pauteadas las preguntas que sí y que no. Está lindo el tema en Rangers.
0: Mensajes en el muro de Gigante Deportivo, Jeremías Pavés. Vamos a jugar contra Colina en el Claro Arena. Allá juega Colina, en el Claro Arena. Habían 150 personas controladas el otro día en un partido de Colina. Juan Carlos Martínez Núñez, ya no hay nada que hacer. Dijeron haber reforzado con 4 jugadores de jerarquía y el único que salva, Arias. Los otros tres son más de lo mismo. Nunca entendieron que a este equipo le hacía falta un creativo probado. Prefirieron traer un arquero. Dirigentes mafiosos, malditos, tienen la agonía lo más importante, al emblema de nuestra ciudad y orgullo de todos los talquinos. Váyanse todos. Hans Vega Rivera, Basay en los segundos tiempos mata al equipo con los cambios. Mario Alruiz Valenzuela, Cervetti toma las banderas, lo destaco, vergüenza deportiva. Paolo Ramírez Méndez, lo que empieza mal termina muy mal. Aquí los dueños de la administración llegaron a cambiar todo, echando a cuanta gente de Rangers sin motivo alguno. Su proyecto era 3 años, pésimo diagnóstico y planificación. Rangers lleva 12 años y el único objetivo es subir y luego construir. No hay convicción en nada, solo improvisación. Les queda grande un equipo amateur y tratar de dirigir a un equipo profesional. Y peor aún, no dan la cara. Suben video en actividades y puro humo. Es fácil criticar desde medios de comunicación, tal como lo hacía el gerente general hace un par de años atrás. Respeten la insignia y la historia de una ciudad con su equipo. Rangers es patrimonio de Talca, dice Jesús Sancle. Acuña andaba caminando, malos los cambios. Miguel Martínez, van a tener que llevar más escolta de la que llevó la dirigencia contra Santa Cruz.
2: Acuña lo coloca como, dice, contención, yo no entiendo tampoco.
0: Jesús Sancle, Diego Plaza, jugador sin sangre y cagoncito, es como un niño. Mario Alruiz Valenzuela, partido abordable, lo mismo que San Felipe. Patricio Alejandro Carrasco Valenzuela se pregunta, ¿dónde está el señor Fernández? ¿No era el vocero? Mario Alruiz Valenzuela, ayer se vio poca actitud, llamó la atención. Me acordé del partido en San Felipe, allá en San Felipe, cuando perdió Ranger por boleta, ¿te acuerdas? Y significó la salida de Dalcio. Rodrigo Andrés Espinosa Cifuentes, Rigazzi fue un pasadizo ayer, Estigarribia lo tenía loco. Jeremías Pavés, y si se desciende, dice, cagan los sponsors, los auspicios, capaz que hasta PF se vaya. Hans Vega Rivera, ojo, que la contención ayer tampoco ayudó. Entraban como querían al medio. No, es que Márquez está jugando con el nombre.
2: No, ya no pasa nada.
0: Márquez está jugando con el nombre.
2: Y Rosa no quita una pelota.
0: Patricio Alejandro Carrasco, Muñoz, Fernández, Jaque, Mejía, no tienen una pizca idea de administrar un club centenario como Rangers. Jaque cree que está en el fútbol amateur, cree que es el 21 de mayo. Mario González dice que no fuiste capaz de preguntarle a él directamente.
2: ¿Qué?
0: Pero si le preguntó a otra persona, ¿cómo le va a repetir la pregunta?
2: Y de hecho alcanzamos, como te digo, pregunté una y no alcanza nada.
0: Patricio Villegas, a los dirigentes no les interesan los hinchas, saben que apoyan igual. Mauricio González, por Dios, quedan 33 puntos y están bajando a Ranger antes de que termine el campeonato.
2: Y no
0: quería
2: responder.
0: Además, son 7 puntos entre uno y el otro y tiene que jugar entre ellos. Y a Santa Cruz le toca ahora muy difícil estos partidos. Si hablamos de partidos difíciles de arranque, le toca con la Unión y San Marcos de visita.
2: No, si ahora en los partidos abordables, en este inicio de torneo, ahora ya comienzan a aparecer rivales potentes, difíciles. Rangel, por ejemplo, tiene que ir a Arica, a Puerto Montt, en la próxima salida.
0: Rodrigo Cabeza, siempre lo he dicho, que deberían haber traído a Del Solar. Ismael Fuentes lo dijo, que es el entrenador idóneo para salvar a Rangers. Déjense de condenarlo, miren por Rangers. 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En El Gigante nos indica que son las 14:53. Momento del segundo corte.
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7: A esta altura del partido ya Arranga solamente vive de la historia, de lo que fue en algún momento, como un día como hoy, pero el 13 de agosto del año 2000, Ranger derrotaba por 2-0 a Arturo Fernández Vial por la primera vez del fútbol chileno. Se jugó ante 3.630 espectadores en el Estadio Fiscal Talquino, con Enrique Oces como el juez central. Los goles, uno que hoy está en el cielo, Víctor Águila, que lamentable lo que ocurrió, ese accidente fatídico que terminó con la vida de este jugador que pasó por el equipo talquino. Y además anotó el KO, Carlos Garrido, en el minuto 81. Mira, justo el recuerdo del gran Víctor Águila. Este equipo era dirigido por Juan Uvilla. Esta es la formación de Rangers: Gustavo Gatti en el arco, Jimmy Castro, Víctor Águila, Germán Portanova, Sergio Malbrán, Fabián Ibarra, César Muena, el KO Garrido, Ever Dos Santos, Ramón Castillo y Cristian Armendáriz. Algunas variantes realizó el técnico Uvilla el año 2000. Javier Cáceres ingresó por el zurdito de Teno, Oscar Fabián Ibarra. Rodrigo Garrido sustituyó a Cristian Armendáriz. Y John Bruning sustituyó a Ever Dos Santos. Es el recuerdo de aquel 13 de agosto del 2000. Fuente de la información, el verdadero Diario El Centro. 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
6: Sí, voy a leer algunos mensajes de la gente porque hay muchos y queremos darle la opinión también al hincha, por supuesto. Rodolfo Rojas Fuente: los jugadores caen a tercera, igualmente agarran club. Sí, igual agarran club. Andrés Saavedra: si Rangers llegara a bajar el 2027, jugará en San Javier porque el fiscal no lo van a pasar para jugar en el ascenso de tercera. El fiscal se arrienda. Y el que
7: paga, juega.
6: Sí, y el que venga, si no sé, yo en este momento me permito dudar de cualquier cosa. Si se van los que están hoy día, el que venga tendrá que asumir que Rangers juega en el fiscal, y ese costo lo tendrá que tener asumido en una eventual segunda división. Jeremías Pavés dice: veamos lo positivo, ese canal que transmitía la Liga 2D va a volver con nosotros. No lo creo. No fue un proyecto rentable, por eso se terminó. José Miguel Marchán Alvarado: Oscar del Solar estuvo en Concepción y lo echaron, en Ñublense también. Desde que bajamos por Pajarón, nunca más subió. Nica, dice. Camilo Arias: una vergüenza, la rabia es tremenda, no quiero ni pensar en el sábado.
7: A eso te quería decir, antes que se me olvide, Pablo, que yo en su momento pregunté, aunque cuando solamente estaba Felipe Muñoz como propietario y le cerraba la puerta siempre a Oscar del Solar, no sé qué drama tuvo ahí. Lo mismo que a Celerino, pero cuando estaba Muñoz, me acuerdo que en su momento le consultamos.
6: Rodrigo Andrés Espinosa Cifuente: la pregunta que le hicieron a Basay en conferencia de prensa antes del partido con Curicó, cuando se rió del periodista por preguntar si sabían lo que se estaban jugando en estos partidos, y él se rió y dijo que era lógico, y la verdad es que en la cancha no se nota para nada que tengan claro lo que se están jugando. La verdad es que ayer se notó cero lo que se estaban jugando. Lo otro, el penal, Félix. El penal, siento yo, primero lo entrenas, aunque sea un ratito. Deberías quedarte ahí un rato entrenando penales, y tiene que haber un jugador designado. Y si ese está en cancha, lo patea él.
7: No, tiene que haber el uno,
6: después
7: dos,
6: está el
7: tres.
6: Dos, por si no está en cancha él o por si no se siente bien. Pero está todo eso definido. Todo eso definido. Porque ya el arquero le permite agrandarse cuando ves que se están pasando la pelota uno con otro y ve el momento y dice: ninguno quiere patear aquí. Ninguno quiere patear. Y la defensa de Recoleta en el primer tiempo, Félix, fue un flan. 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
7: ¿Cómo se levanta este equipo ahora, Pablo? Desde lo actitudinal, psicológicamente hablando.
6: Yo sostengo la tesis que, y ojalá esté equivocado de verdad, tenga que comerme estas palabras, pero, y si el que me las quiera refregar en la cara, voy a estar hasta contento de que pase eso de verdad. Pero yo sostengo que este equipo está físicamente, técnicamente, moralmente descendido. Lo que falta es matemáticamente.
7: Claro, que pasen las fechas. El Tano Biondi, yo lo entrevisté.
6: Sí, lo escuché.
7: Y él señalaba de que veía a un equipo presionado, nervioso, ansioso. Algo me dijo mientras hablábamos al aire. Y luego yo le preguntaba. Y era evidente, me decía, que el equipo estaba... Y eso fue antes del partido.
6: No había alegría en el calentamiento.
7: Cero alegría, dijo. Cero talla, porque uno cuando entrena está en el Juventud y alegre, cuando vestíamos de corto, tirábamos la talla, porque esto es alegría.
6: Una persona que estuvo reporteando allá en el embrujado estadio del Municipal de La Pintana, dijo que le habían comentado también, y que había salido, y me merece confianza esa persona, por eso lo cuento. Y que había salido de la interna de Rangel, que el mal ambiente que hay en el equipo termina redundando en que no se puede.

0: prácticamente
1: volvió
0: de fútbol.
1: Volvió a Fénix, creo. Volvió a Uruguay.
0: Alfredo Muñoz dice, ¿ustedes por qué no dicen la verdad? Ya estamos condenados. Acabo de sostener que esta la tesis de que falta que se termine de sentenciar matemáticamente. Y ojalá me tenga que comer las palabras, sí, se lo reitero. Traigan al Peineta, pide Álvaro. Rodrigo Andrés Espinosa Cifuentes, ¿los soñadores rojinegros irán a contar en algunos años más sobre la historia de esta pésima campaña? A lo mejor se colocan a sacar camisetas alusivas al Glasgow Rangers. Vámonos a la pausa mejor. 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Nos indica que son las 15:14. Vamos al último corte y regresamos.
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5: Crece aquí el tema de la denuncia contra San Marcos de Arica, Félix. Incluso en redes sociales, ahí en Santiago, el periodista Jorge Evia, él apunta derechamente a Rangers. En rigor, la denuncia la hace la unidad de control financiero de la NFP. Correcto. Y aquí está.
6: No la puede hacer un club en pero, particular.
5: Ahora que Rangers dijo, miren para allá, eso está más que claro. Resoluciones adoptadas en la audiencia número 22 del 30 de junio del 2026. Denuncia contra San Marcos de Arica en tramitación, y dice quién la hace, denuncia de la unidad de control financiero. Entiendo que después los clubes podrían plegarse si es que hay algo más. A ver, yo averigüé sobre este tema, me tiraron un montón de teorías. Lo más concreto que tengo, si quieren en otro programa hablamos de las otras teorías y especulaciones, si se quieren también, que yo he podido por lo menos llegar con gente que está ahí metida en el fútbol, pero lo más concreto que llegué es que podría ser alguna infracción al fair play financiero, y por lo tanto no habría mucha agua en la piscina, porque primero podría estar fuera de plazo, incluso lo que podría llevar a que Deportes Limache, que pase lo mismo que pasó con Deportes Limache, que lo habían sancionado primero de no contratar y después lo liberaron. Y lo segundo que podría hacer, eso es lo que yo manejo, que podría ser sancionado San Marcos con no contratar. Eso no te mueve la tabla,
6: no, para
5: nada. Pero eso es lo que yo he podido averiguar. La denuncia concreta, todavía no llego a ella. El día que llegue completamente, o que tú llegues, o cualquiera de nosotros llegue, obviamente lo vamos a contar, porque estaría bien interesante leer qué dice, en definitiva, la denuncia.
6: ¿A qué apunta?
5: Exacto.
6: Y ahí han surgido otros equipos como San Felipe, Temuco, pero solamente
5: Puerto Montt, me dijeron Puerto Montt también, que lo estarían mirando ahí. Y siempre va a ser tema financiero, porque hayan incumplido.
6: Comienza a jugar, sí,
5: pero
6: la secretaría.
5: A ver, lo que salva a Rangers por secretaría no es una denuncia de resta de 3-6 puntos, que no pagaste las imposiciones un mes. Lo que salva a Rangers es un escritoriazo nivel Barnechea. Una
6: buena cantidad de puntos.
5: Para eso tienes que apuntar a licencia de clubes. Y ese es el precedente que ya está. Por lo que yo sé, todavía no hay ningún tema sobre la mesa que pueda decir a algún club le van a quitar la licencia.
6: Comenzó la venta de entradas, Pablo, para el partido del día sábado, 15 horas, 8.000 sería el aforo para este compromiso. Y lo último, porque ya el tiempo se nos ha ido muy rápido.
5: Gente visita, ¿cierto? Me imagino que sí, hincha visita. Lo pregunto porque...
6: Y lo último, clásico talquino, se llama la gran velada de boxeo que se va a desarrollar este día viernes 14 de agosto, ahí en el Club Talca Norte. Los muchachos van a organizar 8 combates, 12 Norte, 5 Oriente. Apoyemos el boxeo talquino, nos señalan los muchachos del Club Deportivo Talca Norte. Entonces, entretenidos combates, peleas, ahí en el gimnasio. Ubicado a la 12 Norte, entonces, con 5 Oriente, este día viernes 14 de agosto, desde las 19:30 horas. Así que un buen panorama para este fin de semana, Pablo Sepúlveda.
5: Nos vamos. Ha sido un gusto con el trabajo de don Víctor Avendaño, Félix Rodrigo Ruiz, Víctor Tomás Díaz González, Pablo Sepúlveda, quien les habla. Un abrazo grande, que estén muy bien. Chau, chau.
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7: 3:31 p.m.
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¿Cómo están ustedes? Qué gusto de saludarlos a todos y a todas. Muy buenas tardes. Soy Juan Pablo Benito Verdugo. En la sala máster, el señor Juan Carlos Cortés Barría, día jueves ya, ¿sí? Así que buenas tardes para todos. Hoy, apenados, sin duda. Porque, a ver, algunos dicen que no, que está listo, otros dicen que está cocinado, otros dicen que no hay nada que hacer, otros dicen que... Estoy hablando de Rangel de Talca, ¿eh? Y con esta derrota, dicen que ya no hay nada más que hacer. Yo le doy fe, tengo fe, sobre todo para ese grupo de ranguerinos que necesita imperiosamente que Ranger esté ahí. Ya estamos en vivo, señoras y señores, a esta hora.

Bien, chiquillos, toda la buena onda la hacemos con cariño, la hacemos con esta buena onda, por supuesto, para todos ustedes ahí que están a través de el +569 3261 8413. Continuamos y no paramos.

Señoras y señores, estamos en directo en Mágica, en esta tremenda jornada. Saludos a Paulito Fernández, saludos también a Viviana, un abrazo tremendo, ya, para ustedes también que están en la sintonía. Continuamos, esto es Mágica.

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1: 3:58 p.m.
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2: Luego de los sistemas frontales, las mediciones oficiales de la Dirección Meteorológica de Chile confirman un panorama de innegable dinamismo en las cuatro capitales provinciales de la región. Al examinar el comportamiento pluviométrico en el territorio maulino, las cifras reflejan matices según cada cuenca y latitud. La disponibilidad del recurso hídrico alivia los temores de sequía crónica vividos en décadas pasadas. El exceso de precipitaciones y la consiguiente saturación de los suelos abren también flancos complejos para los agricultores del Maule de cara a la nueva temporada de hortalizas y frutas.
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2: Con un concierto educativo dirigido especialmente a la comunidad escolar maulina, la Orquesta Infantil y Juvenil del Teatro Regional del Maule celebró su cuarto aniversario en una jornada que tuvo como protagonistas a los niños y jóvenes. Bajo la dirección de la maestra Javiera Olivares, el elenco se presentó en la sala principal del Teatro Regional del Maule ante más de 300 estudiantes y familiares, quienes pudieron conocer de cerca el funcionamiento de una orquesta y disfrutar de un repertorio que combinó obras populares y contemporáneas.
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Señoras y señores, estamos en directo, otra vez, sí señor, en vivo, pero no se logró nada. Gracias, Oye, seguros, seguro dice que voy sin duda a el concierto, dice. Ah, qué buena. Saludos para ustedes también ahí que están en la sintonía, bien. Un abrazo tremendo para todos los que están ahí con nosotros y que están, por supuesto, en esta jornada. ¿Concierto de qué, oye? ¿Puede ser ese concierto? Ah, ¿de qué lo que es? ¿Y de quién? Ya, me avisan, estoy escribiendo por WhatsApp ahí con toda la gente que está conectada. Estamos ya conectados ahí con toda la gente y buen día. ¿Ya? Bien, ya. Saludos para ti, Karen. Un abrazo tremendo. ¿Ya? Así que, abrazos. Estamos en vivo en Mágica

continuamos, por supuesto, en Mágica. Ya estamos de regreso. Oye, ustedes pueden enviar sus mensajes, así lo quieren, más 569-3261-8413. No tienen ningún problema ahí para poder, sin duda, saludar y estar ahí compartiendo con nosotros en esta jornada. Ya, así que bien, más 569-3261-8413 y pueden participar con nosotros en esta jornada. Me estaban llamando por teléfono, así que saludos ahí. Gracias, chiquillos, por estar ahí muy, muy pendiente ahí de nosotros en esta jornada. Bien, saludos, más 569-3261-8413. Ya, continuamos.

Y continuamos con esta tarde, por supuesto, a través de Mágica. Ustedes pueden seguir enviando sus mensajes, si así lo quieren. Es muy fácil, al +56 932 61 84 13. Ya no queda nada esta semana, día jueves.

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Estamos de regreso y onomástico de hoy se los canto de inmediato, ¿ya? Así que atención, atención, para el onomástico de hoy. Estas son las mañanitas que cantaba el rey David. Hoy por ser día de tu santo te las cantamos a ti. Jueves 13, hoy es Víctor. Así que a todos los Bitoco, un abrazo tremendo para todos los Víctor. Víctor Avendaño, Víctor Salas, Víctor Dávila. Oh, a todos los Víctor, un abrazo de verdad, con mucho cariño. A ver, voy a revisar de inmediato porque de repente uno se le pasa a los Víctor, y tiene tantos Víctor, Víctor Albornoz, ¿ya? Víctor Aravena, Víctor Avendaño, lo dije, Víctor Bamondes, Víctor Baeza, ya. A todos los Víctor, un tremendo abrazo. Y ojo que hay primeros nombres Víctor y segundos nombres Víctor, entonces por eso de repente se te olvida eso, ¿cierto? Así que sí, pues se te olvida saludar a los Víctor, así que un abrazo también. Saluda a todos los Víctor que están ahí en la sintonía, por favor. Estamos en vivo en Mágica.

¿Cómo lo pueden hacer? A través de los mensajes más 569-3261-8413 a esta hora, en esta tarde, de día jueves.

siempre todos los días de 3:30 hasta las 7 estamos ahí acompañándoles a ustedes, así que a todos los que quieran enviar sus mensajes lo pueden hacer, más 56 932 61 84 13. En este día jueves estamos en vivo.

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1: 4:59 p.m.
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2: Con la participación de dirigentes de distintas asociaciones deportivas de la comuna, la Municipalidad de Linares realizó el relanzamiento de KINDEP, Clínica Kinésica Deportiva Municipal, orientada a apoyar la recuperación y el reintegro deportivo de quienes practican distintas disciplinas de la ciudad. La iniciativa busca entregar atención kinésica gratuita a deportistas linarenses, independientes del nivel en que desarrollen su disciplina.
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2: Se llevó a cabo la ceremonia de licenciatura de 48 estudiantes correspondientes a la promoción 2025 del programa de educación de personas jóvenes y adultas EPJA en su modalidad flexible. Programa ejecutado mediante un convenio de colaboración entre la Secretaría Regional Ministerial de Educación de la región del Maule y la Municipalidad de Talca, que permitió que trabajadores, cuidadores y dueñas de casa mayores de 18 años completaran sus estudios de enseñanza media de forma 100% gratuita.
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Seguimos en Mágica, en vivo, por supuesto, a través del más 569-3261-8413, ¿ya? Así que saludos ahí para todos los que se conectan, los que van entregando ahí apoyos, a los que, ¿saben qué? A los que tienen amigos en Venezuela, ¿ya? Un abrazo tremendo para todos ustedes que están ahí en la sintonía y que están, por supuesto, a través de el más 569-3261-8413, ¿ya? Así que un abrazo para todos ustedes que están con nosotros y que están, obviamente, en esta jornada. Bien, abrazos con cariño. Y si quieren enviar sus mensajes, lo pueden hacer, ¿ya? A través de el más 569-3261-84. Eso no hay ningún problema. Háganlo. Estamos en vivo, en Mágica, en esta jornada de día jueves, por supuesto, y con toda la buena onda de este día jueves. Y así, por supuesto, les vamos a acompañar con informaciones y, por supuesto, con todo lo que tiene que ver de esta jornada.

más 56 932 61 84 13. Ahí ustedes pueden enviar todos los mensajes que necesitan ahí. Si tienen alguna copucha, lo pueden hacer ahí sin ningún problema. Continuamos a esta hora en vivo a través de Mágica.

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1: 5:28 p.m.
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0: Recuerden que pueden ustedes interactuar con nosotros al más 569-3261-8413. Ahí pueden ustedes interactuar, sí. Pueden, con nosotros pueden ustedes enviar mensajes, pueden saludar, pueden hablar, pueden decirnos que quieren programar alguna canción, pueden, en fin, lo que se les ocurra. Ahí ustedes pueden de inmediato participar con nosotros a través de Mágica en esta tarde, al estilo de JP, por supuesto, con esta tremenda, tremenda jornada. Somos en esta jornada, la tarde es mágica.
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Continuamos en esta jornada, en esta tarde, a través de Mágica 89.5. Chiquillos, ustedes pueden enviar mensajes más 569-3261-8413. Así que les enviamos ahí un tremendo, tremendo abrazo a todos ustedes también que están ahí con nosotros y que están enviando toda esta tremenda jornada de buena onda. Continuamos con la música, esto no para.

Para todos ustedes, los que están participando, los que están llamando, más 569-3261-8413. Reitero, más 569-3261-8413. En Mágica, nos siguen escribiendo.

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1: 6:00 p.m. en punto.
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2: La educación técnico-profesional también puede convertirse en una herramienta concreta de reinserción social y servicio a la comunidad. Así quedó demostrado con la iniciativa desarrollada por estudiantes de la especialidad de productos de la madera del Liceo Técnico Profesional Mariano Latorre, quienes en el marco de su proceso formativo, en el contexto de encierro, confeccionaron mobiliario destinado a distintos establecimientos educacionales pertenecientes al Servicio Local de Educación Pública SLEP, Maule Costa.
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2: Se encuentran disponibles los resultados del quinto proceso de postulación al subsidio eléctrico correspondiente al segundo semestre de este año 2026, beneficio que llegará a 232.993 nuevos hogares del país respecto al proceso anterior. En esta etapa, la entrega del subsidio marcó un récord de favorecidos, llegando a 1.926.830 hogares a lo largo de Chile. Las regiones con mayor cantidad de nuevos beneficiarios son la Metropolitana, Valparaíso, Biobío, Maule, con 19.130, y la Araucanía. En el Maule se sumaron 19.130 nuevos hogares, con un total de 178.134 beneficiarios.
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Más 56 932 61 84 13. Saludos para Sebastián Vargas. Cevita, abrazo para ti, Cevita. Señoras y señores, esto es Esta Tarde en Mágica 89.5.

Continuamos, ya estamos de regreso. Más 56 932 61 84. Ese es el WhatsApp para que ustedes puedan escribir, ¿ya? Reitero, más 56 932 61 84 13. En vivo, con música y por supuesto con informaciones.

0: Radio Mágica le indica la hora.
1: 6:31 PM.
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Continuamos, chiquillos, estamos de regreso. Más 56 9 32 61 84 13, para todos los que están conectados con nosotros ahí. Así que un abrazo tremendo para Felipe Benavides. Felipe, saludos para ti, ¿eh? Tremendos abrazos, Felipe. Grande, gracias por estar escuchando Mágica ahí 89.5 al estilo de JP en esta

estamos de regreso. Mágica, más 56 9 32 61 84 13, ahí para todos los que están participando y están enviando sus mensajes en esta tarde al estilo de JP.

Ya, y nos vamos. Un abrazo tremendo para todos ustedes. Cuídense mucho. Ya viene César Hernández con Hora 19. Aquí en Mágica, que estén bien. Juan Pablo Benito Verdugo y Juan Carlos Cortés Barría. Chao, que estén bien. Cuídense mucho.

0: Radio Mágica le indica la hora.
1: 6:59 PM.
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2: Muy buenas tardes. ¿Cómo está? Saludos cordiales desde Radio Mágica. Estamos iniciando una nueva edición de la hora 19, correspondiente a este día jueves 13 de agosto del año 2026. Hoy es el día de San Víctor. Para todos nuestros auditores que llevan ese nombre, les deseamos muchas, pero muchas felicidades en el día de su onomástico. Igualmente, saludamos a quienes hoy están de cumpleaños, a quienes nacieron el día 13 de agosto. 13 grados es la temperatura en Talca en este instante, cielos absolutamente nublados, unas gotitas de lluvia cayeron tipo 5 de la tarde aquí en el centro de Talca. Probablemente tengamos nuevamente precipitaciones tipo 21 a 22 horas de hoy, según lo que dicen los pronósticos de las plataformas meteorológicas que uno puede ir consultando. 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
1: Son las 19 horas con 9 minutos. Aquí en Mágica. 14 módulos y con capacidad para 2.320 plazas. Así es la nueva cárcel La Laguna de Talca. Se espera que durante el transcurso de la jornada de hoy hayan ingresado 687 nuevos internos, más de 295 de la mayor peligrosidad, entre ellos 9 líderes de organizaciones criminales como el Tren de Aragua y la Mafia Albanesa, fueron trasladados hoy a la cárcel La Laguna de Talca, el recinto de alta seguridad más moderno del país. Gendarmería, junto a Carabineros y la PDI, ejecutaron desde el pasado fin de semana varias acciones en el sector de Aldea Campesina para preparar el traslado de hoy. En el contexto de la crítica situación que atraviesan las cárceles del país por la sobrepoblación, La Laguna constituye uno de los principales hitos de la expansión de capacidad del sistema penitenciario. Su puesta en funcionamiento permitirá descongestionar recintos de la zona y de otros lugares del país, además de disponer de infraestructura especialmente preparada para recibir población penal de mayor complejidad, incluyendo internos de alto compromiso delictual, con sistemas reforzados de seguridad, videovigilancia y tecnologías de inhibición de comunicaciones, indicó el Ministerio de Justicia. El recinto tiene una superficie total de 60.000 metros cuadrados y una capacidad total de 2.320 plazas. Su construcción comenzó el 19 de agosto del año 2017 y contempló una inversión total de 99.000 millones de pesos. Para brindar una alta seguridad, la cárcel dispone de una franja de seguridad con 8 garitas de vigilancia, sistema de seguridad electrónica, control de acceso vehicular, circuito cerrado de televisión y redes contra incendios. Hoy estuvo el presidente Kast junto a varios ministros en la ciudad y estuvieron ahí en La Laguna, en Aldea Campesina. Había una protesta, una movilización de vecinos que estaban requiriendo que se cumpliera supuestos acuerdos que tenían con autoridades para mejorar las condiciones de seguridad y también de comodidades sociales, como por ejemplo agua potable, alcantarillado y otros elementos, pavimentación. Los dirigentes vecinales se reunieron con el presidente Kast en un momento, con el delegado presidencial y el alcalde, en ocasión en que pudieron conversar estos temas que están pendientes. Estamos en la hora 19 de Mágica.
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1: Son las 19 horas y 20 minutos. Mal le fue a Rangers en La Pintana frente a Deportes Recoleta. Un resultado que nadie quería, que no sirve para nada. Y ha escuchado usted que se dice que hay una brujería y magia negra dando vuelta en torno a Rangers. Consultado el técnico, Ivo Basay, dijo que sí, cree. Es una insólita teoría de brujería y magia negra en torno a el club de Talca. Lamentablemente, colista de la Primera B, cuadro talquino que tiene apenas 6 puntos en 19 partidos. Un verdadero desastre. El drama es total. Rangers camina cada vez más cerca del descenso. Avanzan las fechas y el colista de la Primera B sigue enterrado en el fondo. Tiene, como ya lo dijimos, solo 6 puntos. En medio de esta desastrosa campaña, en los últimos días han circulado versiones de la brujería que estaría afectando al elenco piducano. Incluso su técnico Ivo Basay se refirió al tema. Él, Basay, fue consultado por las acusaciones de magia negra y brujería en Talca. ¿Cree en eso?, le preguntaron tras la derrota 4-2 ante Recoleta. Respondió con honestidad, sí, sentenció. Hace unos días se viralizó en redes sociales un video que muestra un extraño descubrimiento al interior del estadio, desatando teorías sobre brujerías y magia negra contra los jugadores. Las imágenes muestran a un grupo de personas exhibiendo una serie de elementos encontrados en una de las tribunas. Aseguran que corresponden a un ritual en contra de Rangers. Querían ver la muerte, que el equipo muera. Esa figura es de plata maciza. Aquí invirtieron dinero. Está con tierra de cementerio, dijo uno de los presentes. El presidente del cuadro,

0: Felipe Muñoz ya se había referido al tema. Es lo que nos faltaba. En el lugar que se encuentra es un lugar supuestamente que está para la hinchada local, dijo a Red Gol. Incluso contó que se contactó conmigo un chamán hace un par de días y dijo que él una vez trabajó en el fiscal haciendo cosas a favor o en contra. Las energías y el aura se contagian. Teorías más o menos, pero lo cierto es que la campaña de este 2026 no ha sido buena para Rangers, más bien mala, y lo tiene al borde del abismo. Muy lamentable para el equipo de Talca que tiene tantos hinchas, tantos seguidores. Imagínese usted qué estadio de regiones tiene una asistencia de 10.000 personas. Ninguno.
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1: Son las 19 horas y 30 minutos. Se ¿Habría imaginado usted que el cantante Cristian Castro no tenía la enseñanza media completa? Así es. Fíjese que ahora, recién, Cristian Castro termina el colegio a los 51 años de edad. Su madre fue a su graduación con oxígeno y problemas para caminar. Tras 2 años y medio de esfuerzo, Cristian Castro, el cantante mexicano, terminó su educación media a esta edad, a los 51 años. Era un sueño, dijo, que estaba pendiente. Me lo debía a mí mismo. Me ganó la música por un tiempo, pero quiero estudiar más, dijo el intérprete, en medio del alboroto de los diplomas y birretes. A la ceremonia realizada en un teatro del sur de Ciudad de México asistieron cerca de 500 personas, entre ellas su madre, Verónica Castro, que tiene 73 años, la madre del cantante y madrina de esa generación. La actriz, cantante y presentadora de televisión llegó acompañada de su hermano Fausto y su manager Lila Solana. Sin embargo, lo que llamó la atención es que apareció con apoyo de oxígeno y evidentes dificultades para caminar. Cabe recordar que a comienzos del año 2026, Verónica Castro estuvo hospitalizada debido a las secuelas de un accidente que sufrió sobre un elefante en 2004 cuando era conductora del Gran Hermano VIP. En esa oportunidad, la cantante, actriz y presentadora de televisión terminó con múltiples fracturas en las vértebras cervicales, daño casi completo en la médula espinal, una fisura en la columna vertebral y lesiones graves en el brazo izquierdo. Lila Solana, productora y amiga cercana de Verónica Castro, explicó que utiliza oxígeno por prescripción médica y aclaró que se encuentra estable, según publicó Infobae. En declaraciones a El Universal de México, la cantante aseguró que terminar el colegio es solo un escalón más para alcanzar su meta de obtener un título universitario. Esto no termina aquí, dijo Cristian. Todavía quiero más. Me gusta la filosofía, la psicología, la historia del arte, entre otros temas, aseguró el recientemente graduado de enseñanza media, Cristian Castro.

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1: El siguiente es el pronóstico del tiempo para mañana viernes 14 de agosto. Curicó, Romeral y Molina tendrán una temperatura mínima de 7 grados, una máxima de 14 con precipitaciones. Talca, Linares y Parral, 7 grados la mínima, 14 la máxima, chubascos aislados. Cauquienes tendrá precipitaciones con una máxima de 14 grados. Constitución, Peyúgue y Loca Chanco y el litoral marcará 10 grados como temperatura mínima, 14 como máxima, chubascos. Chillán, 9 grados la mínima, 14 la máxima, lluvia y viento. Misma condición para Concepción, con 9 grados de mínima, 14 de máxima. Sexta región, Rancagua, Rengo, San Fernando, 7 grados la mínima, 14 la máxima, parcial nublado. Santiago, nuestra capital, tendrá precipitaciones con una temperatura máxima de 16 grados.
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1: Faltan 15 minutos para las 20 horas. Desarticulan una banda que traficaba drogas desde Antofagasta a Aysén. Chico Reality entre los imputados con orden de arresto. El rostro televisivo Camilo Huerta está dentro de los investigados. La Fiscalía Nacional y el OS-7 de Carabineros desarticuló una banda dedicada al tráfico de drogas, un operativo que contempla desde la región de Antofagasta hasta Aysén. Se ejecutaron simultáneamente 42 órdenes judiciales de entrada y registro, que comprende 9 regiones del país, así como órdenes de detención respecto de 38 personas, señaló el Ministerio Público. Y la novedad, que entre ellos está el Chico Reality Camilo Huerta, ex participante del programa Vecinos al Límite. De acuerdo a lo informado, el rostro televisivo tenía un dispensario de droga. En este momento se encuentra en Miami junto a su pareja. La Fiscalía apuntó que el operativo se sigue por los delitos de tráfico ilícito de drogas, cultivo de plantas del género cannabis, desvío de cultivo autorizado, asociación ilícita para cometer delitos de tráfico de drogas y lavado de activos. Se agrega que, de acuerdo con los antecedentes en poder de la Fiscalía, los detenidos formarían parte de una organización criminal.
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1: Faltan 8 minutos para las 20 horas. Chile envía 10 toneladas de ayuda humanitaria y medicamentos a Colombia tras el terremoto. Corresponde devolver la mano, dijo el subsecretario del Interior, Máximo Pavés. Esta mañana, autoridades encabezaron el envío de 10 toneladas de ayuda humanitaria tras el terremoto magnitud 7,4 que afectó al país el pasado lunes. Según el último balance entregado por el gobierno colombiano, ya se han contabilizado 265 muertos. Además, hay unos 3.500 heridos. De acuerdo a lo que detalló el subsecretario del Interior, la ayuda enviada consta de 320 kits de alimentación, 150 kits de higiene para hombre, igual número de higiene para mujer, 46 kits de higiene infantil y 200 kits de aseo domiciliario. Se suman 42 millones de pesos en medicamentos, donde se incluyen ibuprofeno, además de amoxicilina y ácido clavulánico. Pavés mencionó que, tal cual como muchas veces Chile ha sido objeto de ayuda de manera humanitaria internacional, esta vez nos corresponde devolver la mano, tal cual como lo hicimos con Venezuela, cuando pudimos llevar a nuestros bomberos del equipo USAR, además de ayuda humanitaria. Así es la cosa. Cuando te ayudan también tienes que ayudar. Y si no te ayudan, de la misma manera hay que aportar en estas situaciones de tanta necesidad de medicamentos, de alimentos, de toda esa gente que ha quedado prácticamente sin nada.
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0: Son las 19 horas y 59 minutos. Un minuto para las 20, hora de despedirnos. Quiero agradecer su sintonía. Invitarle para que nos volvamos a encontrar mañana a las 19 horas aquí en Mágica, en otra edición de la hora 19. Cuídese mucho, que esté muy bien. Gracias por la sintonía. 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Felicidades y, si Dios quiere, hasta mañana.
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2: 8:00 p.m. en punto.
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